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1: Hoy tenemos tres invitados de lujo. Por un lado estáis escuchando a Juan Deibe presentando Invierno Rubí, su último trabajo. Le iremos haciendo preguntas a través de cada canción. La sección de literatura viene Manu Marlaska, criminólogo, periodista, director de los mejores programas de sucesos en varias cadenas de televisión, y nos hablará de su último trabajo, Ficción, una novela que está gustando muchísimo. Tú bailas y yo disparo, una novela de él, presentada al público en el 2024, finales. La sección de literatura, nuestro tercer invitado y colaborador del programa, Josep alias I. Almeda, economista, escritor de thriller, de terror. Ya nos ha presentado aquí un par de libros. El último, Un grito de silencio. Nos hace un artículo estupendo sobre el true crime, desde los inicios en el cine, pasando hasta ahora, con una selección de lo mejorcito. No te lo pierdas. La cara oculta del cierzo. Seguimos escuchando Invierno Rubí, la canción Las ganas, Juan Deibe.

0: Juan Davis, un músico nacido en Venezuela, de padres españoles y con raíces entre Galicia y Madrid. Conocido por su sensibilidad artística y su compromiso con la palabra, ha desarrollado una trayectoria que mezcla el lirismo poético con el rock de autor. Y en este disco, Invierno Rubí, producido por Juan de Dios, explora las emociones desde la melancolía, abordando temas como la pérdida, la historia, la memoria y la redención.
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0: Muchos lo recordaréis de su etapa como líder del grupo El Ruido Maldito. También hizo un paso por la primera formación de la red, el grupo de Pedro Andreu, batería de los Héroes del Silencio, y de todo esto le vamos a preguntar. Ahora sabemos que colabora en proyectos culturales y hace sus viajecitos a Miami, donde trabaja con productoras. También nos contará eso. Tenemos una canción guardadita. Vais a tener enlaces a su página web y a la lista de, bueno, y a sus trabajos en Spotify.

0: apartado de música va a ser una lista que ha creado Manu Marlaska, que acompaña a su libro Tú bailas y yo disparo. Hola Juan, encantados de que estés en Radio Mai y en Cultura Sipar. Y cuéntanos, ¿cómo surgió Invierno Rubí?
1: Muy buenas, Oscar. Gracias por tenerme en tu programa. Mira, Invierno Rubí surge principalmente de la necesidad, digamos, de saldar una de las cuentas de las miles que tengo conmigo. En este caso era volver a escribir y volver a cantar. En principio sin ninguna pretensión de un disco ni nada de eso, ¿no? O sea, Invierno Rubí se desarrolla, digamos, en dos años, que empiezo por contactar a Juan de Dios Martín, que estaba en Estados Unidos, y nos, digamos que la pandemia nos une aquí en Galicia, porque yo sin saberlo me vengo a Galicia en el 2020, y como el encierro aquí en el norte fue un poco más restrictivo, pues fueron dos años un poco caóticos, ¿no? En lo laboral, porque, por ejemplo, todo estaba muy, muy, muy perimetrado. Entonces, bueno, me dio tiempo un poco a reflexionar de cosas que había dejado a un lado en mi vida y cosas que me apetecían hacer, ¿no? Y una de ellas era volver a escribir y volver a cantar. Yo tenía algunas canciones, pero tenía que ponerme en serio a reescribir y entrenarme otra vez para cantar. Entonces, teniendo algunos bocetos, empezamos a quedar en el estudio de Juan de Dios de manera regular, una o dos veces a la semana, y empezar a investigar en los sonidos que finalmente quedarían en el disco, ¿no? A mí me apetecía mucho investigar la parte electrónica, cosa que no había tocado en mis anteriores trabajos, y creo que la base del proyecto fue A todo que sí, porque a veces nos íbamos por un camino que luego desechábamos porque no venía acorde con la canción o la intención de la voz, ¿no? Si fuera esto una cuestión de corte y confección, pues sería hacer el traje a medida a la voz, ¿no? Y a la intención de la canción. Y pues eso, fue un trabajo bastante interesante desde el punto de vista de creatividad, porque no había prisa, como te digo, no había ninguna intención de, vamos a hacer este disco. Entonces todo iba surgiendo sobre la marcha y se iban sumando canciones. Y quedó este proyecto que estoy más que orgulloso y contento con el resultado sonoro.
0: Antes de pasar a la sección de cine, vamos a escuchar El ruido maldito en la grabación del 2007, la canción Océanos de miedo. Y Juan, queremos que nos conteste qué recuerdos tiene de esa etapa en El ruido maldito y también qué nos puede contar del paso suyo por Zaragoza junto a Pedro Andreu, el batería de Héroes del Silencio, en la red. Pero escuchamos la canción y me contestas al final.

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0: Bueno, ¿qué recuerdo del ruido? El ruido para mí fue una escuela de aprendizaje bien potente, digamos, en un corto periodo. Vivimos bastante intenso esa experiencia. Como banda, digamos que tuvimos un contrato discográfico bastante rápido. Si bien es cierto, venía trabajando con esas canciones hace mucho tiempo sin que se llamara El Ruido Maldito. Tuvimos la oportunidad de tocar por muchas ciudades en pequeños clubes, que era lo un poco acorde a lanzamiento, que bueno, pues con toda banda novel estábamos tocando en clubs con aforos pequeños, en una furgoneta y para arriba y para abajo, ¿no? Entonces, bueno, eso te da ese bagaje de banda con todo lo positivo y negativo que eso conlleva, ¿no? También la lucha de egos y fue todo, no sé, tengo un recuerdo, yo creo que estábamos con una actitud un poco pueril y nada, luego también la crisis que venía acompañando el 2008 en todo y la discográfica nos empezó a dar un poco de lado, digamos. Para hacértelo corto, vi que iba perdiendo apoyos, ¿no? En publicidad, en un poco en promo, cuando había sido el productor ejecutivo del disco y yo veía que algo estaba pasando, ¿no? Y bueno, en realidad lo que estaba pasando es que se estaba desmoronando la discográfica. Eso me llevó a muchas discusiones también internas. Y bueno, lo demás es historia, o sea, ahí no, yo me fui y pedí la carta de libertad de la discográfica y eso se quedó ahí y la discográfica desapareció, o sea, ese es mi recuerdo. Y con respecto a la red, pues un sueño, pues cantar en una banda donde tocaba Pedro Andreu, habían unas audiciones. Y fui a Zaragoza y al principio pues iba los fines de semana desde Madrid y ensayaba con ellos y bueno, como fue un sueño cumplido por parte de un chaval que admiraba a Héroes, ¿no? Estar en un escenario tocando cantando con Pedro en este caso. Llegamos a tocar en la sala multiusos, tocamos una canción abriéndole el concierto a Marky Ramones, si mal no recuerdo, y tocaban Los Suaves en ese festival. Y bueno, también Fugaz. Una experiencia. Bueno, a día de hoy conservo amistad con Pedro y bueno, eso que me llevo de aquel viaje a Zaragoza, ¿no? Estuve como 6 meses o algo así allí. No sé, creo que mirando todo con cierta perspectiva, todo ha sido positivo, nada es trágico y la industria de la música es otra cosa aparte de cuando uno hace canciones, ¿no? Entonces creo que a veces uno se toma demasiado a pecho que las cosas no funcionen de la parte económica, que desgraciadamente en la música es un poco general, es el pan nuestro de cada día y no nos quedamos con la experiencia y las energías que se crearon. Dicho esto, con el ruido yo fui muy feliz y luego también fui muy feliz, es decir, porque estaba haciendo cosas de pasión y cosas con amor, ¿no? Entonces cuando tú metes los sentimientos y tu alma en los proyectos, pues normal que salgas herido y también es normal que ames esos proyectos. Creo que eso puede resumir mis anécdotas con estas dos bandas.
1: Continuaremos con más Juan Deibe y más Invierno Rubí. Entramos en la sección de cine con un artículo, un reportaje de Josep alias y Almeda sobre el true crime, el cine negro, pero con hechos reales. Lo trae desde sus inicios hasta ahora. A Josep ya lo conocéis de presentaciones anteriores de sus novelas. Trajo ¿Dónde está Sirina?, un thriller de espionaje y acción, y hace poquito nos trajo Un grito de silencio, un libro de terror que está teniendo máxima repercusión, sobre todo en ventas en Amazon.

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1: Buenas tardes a todos. Hoy tenemos un invitado de lujo en la cara oscura del desierto, en esto de la investigación policial. Y en este espacio dedicado al cine, me ha parecido que sería interesante traer el recuerdo de algunas películas basadas en casos reales. Pues ya sabemos que el cine se surte mucho de fantásticas novelas, pero no hay nada que supere un guión basado en aquello que se suele decir, la realidad siempre supera la ficción. El misterio siempre ha sido y sigue siendo un elemento de primer orden a la hora de escribir una historia que interese. Y si además se añade el horror de un crimen, la admiración por lo insólito está asegurada. En Europa, entre 1550 y 1700, en Gran Bretaña ya se editaban panfletos sobre homicidios y otros crímenes, los cuales se redactaban de manera cada vez más sensacionalista. Posteriormente, ya en el siglo XIX, este tipo de noticias se incorporó a la prensa escrita, donde empezaron a publicarse también los primeros relatos propiamente de ficción. Aparecieron escritores de la talla de Agatha Christie, Arthur Conan Doyle, Edgar Allan Poe, Wake Collins y Daphne du Maurier, de cuyos relatos y novelas se han hecho muchas y buenas películas, incluso en distintas versiones a lo largo de los años. Pero a lo que hoy queremos ceñirnos es a lo que se ha venido a llamar el true crime, crimen verdadero. Este género cuyas historias están basadas en hechos reales y que en ellas los cineastas han encontrado el terror espeluznante para dejar al espectador atónito en su asiento. La primera película que se puede considerar true crime es The Unwritten Law, La Ley No Escrita, de 1907, producida por Lubin Manufacturing Company, una película muda que recrea el asesinato del arquitecto Stanford White por el magnate del ferrocarril Harry K. Tao, motivado por los celos de la relación que el arquitecto mantenía con la modelo y actriz Evelyn Nesbit. La película fue considerada inmoral por recrear un escándalo sexual hasta el punto que fue censurada en varias ciudades de Estados Unidos. No fue hasta la década de las 50 en que Hollywood se interesó decididamente por el true crime. Antes se habían rodado películas sobre robos, bandas, delincuentes, cuyos asesinatos no se consideraban cruentos, pues se producían simplemente por quitarse a alguien de en medio sin que ello supusiera una acción basada en la crueldad. En 1924 se produce un crimen que ha tenido gran repercusión tanto en el cine como en la literatura. Dos estudiantes de la Universidad de Chicago, Nathan Freudenthal Leopold y Richard Albert Lott, secuestran a un joven de 14 años, Robert Bobby Franks. Lo introducen en un coche, lo golpean hasta matarlo, le rocían la cara con ácido para desfigurarlo y lo introducen desnudo en una tubería de desagüe en el fondo de un barranco. El caso fue muy mediático debido a la crueldad del crimen que, tal como reconocieron sus autores, lo hicieron para demostrar su inteligencia superior, pues planearon un crimen perfecto que nunca sería resuelto. Un estudiante de periodismo cubrió las noticias para el periódico de la universidad y, años más tarde, transformó sus reportajes en una exitosa novela, Compulsión, la cual fue precursora de la novela de Truman Capote, A Sangre Fría. De este hecho se realizaron tres películas: La Soga, 1948, dirigida por Alfred Hitchcock; Compulsión, en 1959, dirigida por Richard Fleischer; y Swoon, en 1992, dirigida por Tom Cullen. El crimen real fue la especialidad de Richard Fleischer. Además de la ya nombrada Compulsión, en 1955 se realizó una nueva versión de Unwritten Law con la película The Girl in the Red Velvet Swing, La Chica del Terciopelo Rojo. En 1968 se realiza The Boston Strangler, El Estrangulador de Boston, basada en el asesino en serie que llegó a matar a 13 mujeres estrangulándolas brutalmente. Y en 1971, Ken Harrington Place, el estrangulador de Harrington Place, basada en los crímenes de John Christie en Londres de la Guerra y que vivía precisamente en esa dirección, donde mata a su vecina con gas y es el marido quien es acusado del asesinato, hasta que los crímenes son resueltos al descubrirse 3 cadáveres de mujeres en la casa del asesino. 1959 se produce la matanza de los miembros de la familia Clutter en la localidad de Holcomb, en Kansas. Herb Clutter era un próspero granjero que vivía con su esposa Bonnie y sus 2 hijas menores de 16 y 15 años, Nancy y Kennington. Las hijas mayores, Diana y Beverly, se habían mudado para vivir su vida adulta. Herb empleaba peones en sus labores agrícolas, a quienes trataba con respeto y pagaba de manera generosa, por lo que era respetado y querido. 2 exconvictos de la prisión del estado de Kansas acudieron a la granja de los Clutters, atraídos por un antiguo compañero de celda que había trabajado para Herb, con la información de que guardaba gran cantidad de dinero en una caja fuerte. Los exconvictos Richard Eugene Dick Hitchcock y Barry Eder Smith se presentaron en la casa a primera hora de la mañana en busca de la caja fuerte y del dinero, pero no había ni caja ni dinero. Discutiendo los exconvictos qué hacer, a Herb le rajaron el cuello y a su mujer e hijas las mataron de un disparo en la cabeza. El botín que se llevaron fue una pequeña radio, unos binoculares y $50. Richard Brooks realizó una película basada en los hechos y siguiendo la estructura de la novela de Capote en 1967. Otro suceso que fue inspiración para el cine fue lo ocurrido en 1947, en Mobile, Alabama. Martha Beck es una enfermera con sobrepeso que, a través de un anuncio en un club de corazones solitarios, conoce a Raymond Fernández, quien está convencido de que tiene un poder atractivo sobre las mujeres. Ambos se convierten en amantes, pero también forman una pareja en la que ella, haciéndose pasar por su hermana, a través de los distintos servicios matrimoniales, consiguen atraer a mujeres solitarias a quienes estafan, robándoles sus bienes. En cierta ocasión, Martha encuentra a su novio en la cama con otra y en un ataque de celos la golpea con un martillo en la cabeza, siendo posteriormente él quien acabará por matarla estrangulándola con una bufanda. Después de este crimen, marchan a Michigan, donde entablan una relación con una viuda a la que finalmente también matan, así como a su hija. Fernández le dice a Martha que debe ir a Nueva Orleans a pasar página con una mujer, prometiéndole que ya no mantendrá relaciones sexuales con las víctimas. Pero Martha no le cree y llama a la policía. The Honeymoon Killers, los asesinos de la luna de miel, se rodó en 1969 con el guión y dirección de Leonard Castro.
2: En la década de los 50 proliferaron las bandas juveniles violentas que aterrorizaban a la población. Un caso excepcionalmente violento sirvió como inspiración para diferentes películas. En 1957, una pareja de adolescentes se embarcó en una continua masacre de asesinatos. Charles Rojito Stilwether, un rebelde sociópata al estilo James Dean, asalta una gasolinera y mata al empleado de Lincoln, Nebraska. Unas semanas más tarde, se presenta en casa de su novia de 14 años, Carrie Ann, y con un rifle mata a su padre y a su madre, mientras que su hermanastra de 2 años es apuñalada hasta la muerte. Entonces, deciden pasar una semana de descanso en la misma casa, viendo la televisión, comiendo comida basura y sexo. Cuando los familiares sospecharon que algo sucedía, huyen en un viejo coche y por la región van dejando un reguero de asesinatos. Un granjero de 70 años, una pareja de estudiantes de secundaria, un empresario acaudalado, a su esposa y a una empleada doméstica, a un vendedor de coches. Finalmente, tras una persecución policial, son detenidos y juzgados, condenándolos a él a pena de muerte y a ella a 17 años y medio. Inspirada en estos hechos, como decía, en 1963 aparece The Sadist, el sádico, escrita y dirigida por James Landy, donde una pareja de sádicos adolescentes aterroriza a un trío de maestros a los que se le ha estropeado el coche en el que viajaban en una gasolinera. Se tropiezan con la singular pareja perseguida por la policía por haber asesinado a varias personas y tras matar a dos policías que se presentan, les persiguen uno a uno atemorizándolos y matándolos de manera cruenta una vez que les dan alcance.
0: Bueno, vamos a hacer un intermedio después de esto que hemos escuchado. No sé por qué me apetece escuchar a Invierno Rubí, la canción de Juan Deire. Los jóvenes mueren antes de tiempo. Continuaremos con la sección de cine.

pero queremos saber qué cuáles son las influencias de Hot Dave en la música, por qué ha incorporado esta versión, y también que nos diga sus gustos literarios.

Seguramente el género literario que más leo pues es poesía. Para mí tiene una virtud que es que la puedo abandonar y retomar cuando me da la gana y no pierdo el hilo conductor. Leo muchos autores diferentes, de diferentes épocas, descubro gente en las estanterías de las librerías que no son famosos pero que de repente me iluminan, ¿no? Yo qué sé, desde Allen Ginsberg, el famoso, Cernuda, Bousogno, Panero, todos estos nombres que nos resuenan a todos. De repente un día descubrí a Julio Pérez de Gamarra, que es un poeta ferrolano, y es muy complicado conseguir su libro, pero me parece una joya pero extraordinaria, y me fue como wow, un flachazo, ¿no? Que se podría decir que de dónde salió este hombre, ¿no? Y creo que era delineante o algo así, no se dedicaba a la poesía y su obra es pero tan delicada. Y hablando de Ferrol, creo que lo puedo hilar perfectamente con la canción Los jóvenes mueren antes de tiempo. Esta canción es una casualidad, puesto que fue el primer disco de Deluxe en español. Y esta canción la escuché hace muchos años en un CD que tenía mi hermano y se lo quité, me lo llevé en el coche a un viaje a Madrid. Y siempre me quedó esta canción resonando, ¿no?, en la cabeza. Y resulta que un día llego al estudio y le toco a mi manera la canción a Juan, y claro, Juan era muy amigo de Joel López, y entonces bueno, hicimos esta versión así oscura, y creo que retrata muy bien la decadencia de las ciudades y quizá la poca oportunidad que le dan a los jóvenes, ¿no? Entonces los marchitan, nos marchitan. Bueno, ya no soy tan joven, pero estas ciudades oscuras, cuando empieza a haber la decadencia económica o una España vaciada, ¿no? Esta, creo que es alegórico a todo esto. Te podría decir que para mí es muy, muy, muy bonita esta canción y me llega muy dentro, ¿no? Percibir, pues eso, cómo se van quedando sin oportunidades, sitios que en su momento fueron un vergel, tanto por la parte agropecuaria, vuelvo y repito, tantos pueblos preciosos de España o zonas industriales que caen en desgracia, ¿no?

0: En 1973, la película de Terrence Malick, Badlands, Malas Tierras, es posiblemente el mejor exponente de este tipo de sucesos en el que los protagonistas son jóvenes violentos de aquella época, con un argumento muy similar. Una pareja de jóvenes donde el padre de ella no aprueba su relación, el chico lo mata y huyen. Pero son encontrados por tres hombres, cazarrecompensas, a los que también matan. Y más tarde vuelven a matar a una pareja y, siendo perseguidos por la policía, van matando a quienes se encuentran por el camino. En 1994, y basada en un guion de Quentin Tarantino, Oliver Stone dirige Natural Born Killers, asesinos por naturaleza. Mike y Mallory se detienen en un restaurante y acaban matando a todo el mundo. Mike es detenido por el robo de un coche y encerrado en prisión, aunque consigue escapar y vuelve a casa de Mallory, donde mata a su padre y a su madre, y le perdona la vida a su hermano pequeño. Más tarde mantienen retenida a una mujer en un hotel con la que Mike pretende hacer un trío, y ante la negativa de Mallory, acaba violándola. Mallory conduce hasta una gasolinera donde coquetea con un mecánico con el que tiene sexo sobre el capó del coche. Los recuerdos de su padre violándola provocan en ella que mate al mecánico. La pareja sigue su andadura hasta Nuevo México, dejando por el camino hasta 52 víctimas. Bueno, y más muertes, y los encarcelan, y los declaran dementes, y se escapan, y les hacen entrevistas, y matan a los periodistas, y al final consiguen huir de todo el mundo y vivir en una casa rodante con sus dos hijos, más uno en camino. Una de las películas más perturbadoras jamás realizadas es Henry Portrait a Serial Killer, Henry, retrato de un asesino en serie, dirigida en 1986 por John McNaughton, basada en el verdadero asesino Henry Lee Lucas. Su carrera la inició con 14 años al asesinar a puñaladas a su propia madre prostituta por los abusos que recibía de ella. Trató de secuestrar a tres jóvenes a punta de pistola, motivo que le llevó a cumplir una condena de 5 años, tras los cuales, al salir de prisión, se encontró con Otis Toole, quien compartía la afición con Lucas por los asesinatos sexuales en serie. Durante 7 años, ambos recorrieron gran parte del país perpetrando un número indeterminado de asesinatos. Detenido en 1983, Lucas acabó confesando que había matado a cientos de mujeres en 27 estados. La película destaca por su violencia gráfica, motivo por el cual generó problemas con la censura y no se exhibió hasta 4 años después de su producción sin ningún tipo de calificación alguna. Por otra parte, la estética de la película provoca una atmósfera de pavor inquietante, con un Henry Lee Lucas insulso y de mirada muerta, dotando al personaje de un carácter aterrador, y un Toole Otis completamente repulsivo. En fechas ya más próximas encontramos películas de casos más recientes. Por ejemplo, Extremely Wicked, Shocking, Evil and Wild. En España, Extremadamente Cruel, Malvado y Perverso. En 2019, dirigida por Joe Berlinger y basada en el asesino en serie Ted Bundy, quien tras ser juzgado en diversas ocasiones se le atribuyeron el asesinato de 30 mujeres. En 2003, basada en la historia real de la prostituta Aileen Wuornos, Patty Jenkins estrena la película Monster. Aileen tuvo una vida difícil en la que a los 15 años ya se vio obligada a prostituirse. Los tratos vejatorios a los que la sometían los clientes formaron en ella una personalidad dura y cruel que le llevó a cometer distintos asesinatos en casos extremos. La película fue ampliamente elogiada por la crítica, además de los innumerables premios que consiguió, y en particular los atesorados por su protagonista, Charlize Theron, en el papel de Aileen, aquella mujer poco atractiva e inestable. Entre finales de 1960 y principios de 1970, varias víctimas aparecieron en los alrededores de la bahía de San Francisco. el autor de los crímenes, el asesino del Zodíaco, se burlaba de la policía dirigiéndoles cartas y notas cifradas que dirigía a la prensa. Es uno de los casos más populares.
1: Sigue sin resolverse.
0: De hecho, David Fincher, director de la película, James Vanderbilt, el guionista, y Brad Fisher, productor, invirtieron 18 meses de su propia investigación de los asesinatos. Las críticas a la película fueron muy positivas, reconociéndole, entre otras virtudes, la autenticidad histórica. The Girl Next Door, película de 2007, dirigida por Gregory Wilson, es una terrorífica historia de una joven que fue cruelmente torturada con todo tipo de prácticas vejatorias, incluso una clitorotomía con un soplete, y murió a consecuencia. Basada en el caso real de Sylvia Likens, a manos de Gertrude Benisensky y sus hijos en 1965 en Indianápolis. Gacy, el payaso asesino de 2003, dirigida por Cliff Saunders, es una película biográfica del asesino en serie y agresor sexual John Wayne Gacy. Se mostraba como un ciudadano modelo y se ofrecía como Pogo el payaso en hospitales, fiestas para niños y servicios sociales. Tuvo una infancia difícil, con un padre que abusaba de toda la familia. A los 9 años fue violado por un amigo de su padre. De adolescente tuvo problemas con su identidad sexual. Pese a ello, consiguió mantener una vida más o menos normal, con trabajos que mantuvo bien, incluso en los que progresó, y llegando a casarse y tener una hija. Pero en poco tiempo, Gacy empezó a cometer abusos sexuales a menores, por lo que fue condenado y acabó con su matrimonio. Al cumplir la condena, constituyó una empresa de construcción y se construyó una casa en cuyo sótano cometió sus crímenes. Jóvenes a los que ataba, torturaba, sodomizaba y finalmente los mataba y que enterraba en el mismo sótano. La policía llegó a desenterrar hasta 27 cadáveres de los 33 por los que finalmente fue juzgado y condenado a diversas condenas de cadena perpetua y pena de muerte. Bueno, estas son. También en nuestro país se han cometido crímenes que han sacudido a la sociedad y que el cine ha conseguido producir grandes películas. Vamos a destacar algunas de las más notables. La primera película del género, rodada en España, data de 1946, El crimen de la calle Bordadores, realizada por Edgar Neville. Basada en el caso sucedido en 1888, en el número 109, la calle Fuencarral. El 2 de julio, los vecinos alertan a la policía de un intenso olor a petróleo y a carne quemada que sale del segundo izquierda del inmueble. La policía, tras derribar la puerta, encuentra a Luciana Borcino, viuda de Varela Vázquez, tumbada en su cama, cubierta de trapos impregnados en petróleo y quemado. La mujer presentaba 3 puñaladas, una de las cuales atravesó el corazón. La habitación se encontró cerrada. En la habitación de al lado se encontró un perro y la sirvienta desmayada. No se encontraron indicios de robo. Era una señora de buena posición, conocida en la sociedad de entonces por sus obras de caridad. Cuando la policía interrogó a la sirvienta, esta proporcionó una primera versión de que un hombre había entrado y había asesinado a la señora. Luego fue derivando su versión hacia el hijo de la señora, pues era un joven de mal vivir, aunque aquel día de autos él estaba en prisión. Apareció también en sus versiones una amiga con la que mantenía una relación, así como el director de la cárcel en la que estaba recluido el hijo de la señora. Versiones cada vez más contradictorias que finalmente se fueron desmontando y que concluyeron con la confesión de la propia sirvienta, quien desde el principio de entrar a servir en la casa había pretendido robar a su señora. El crimen de Cuenca, realizada por Pilar Miró en 1979, película que relata el caso del supuesto asesinato en 1910 de José María Grimaldos, un joven pastor de la localidad conquense de Tres Juncos. El joven pastor, tras vender unas ovejas, desapareció del pueblo. Tras la ausencia prolongada, la familia dio parte a la Guardia Civil, señalando a León Sánchez y a Gregorio Valero, ambos trabajadores de la finca, quienes continuamente se burlaban de José María como responsables de dicha desaparición. Si bien en un primer momento fueron puestos en libertad, después de 2 años se reabrió el caso. La Guardia Civil los sometió a crueles torturas, arrancándoles falsas confesiones. El juicio, que se celebró después de 4 años encarcelados, con un sumario lleno de contradicciones, duró apenas 7 horas, considerándolos culpables en una deliberación del jurado que duró apenas 30 minutos. La defensa logró evitar el garrote vil. La sentencia recogió el hecho de que nunca se había logrado descubrir el cadáver. En 1925 se produjo un indulto que les devolvió la libertad tras 12 años de prisión. ¿Qué sucedió en realidad con José María? Pues que al verse con el dinero de la venta de las ovejas, decidió cambiar de aires. Al cabo de unos años, solicitó una partida de nacimiento a la parroquia de Tres Juncos, y de ahí se comprobó que estaba vivo y que no se había enterado de nada de lo ocurrido. La sentencia condenatoria de León y Gregorio fueron revocadas y los responsables de tamaño error judicial, guardias civiles, médicos forenses y un actuario del juzgado, se sentaron en el banquillo de los acusados. La película de Pilar Miró muestra explícitamente la brutalidad con que los presuntos asesinos fueron torturados. El Ministerio de Cultura censuró la película, que negándole la licencia para su exhibición, todas las copias fueron requisadas y la directora se enfrentó a un proceso contra la Guardia Civil. Finalmente, la película se pudo estrenar.
1: Bueno, entre tanto asesinato y sucesos,
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1: vamos a escuchar Una Nana dentro del disco Invierno Rubí de Juan Daibé.
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1: Algo bonito. Y como no tenemos permiso, pero somos una radio libre y nos tenemos que saltar alguna norma, os pongo un trocito.

o solicitar su CD que os va a encantar tener. Volvemos con Joseph y con la sección de cine, hoy dedicada al True Crime. Estamos en La Cara Oculta del Cierzo, vuestro programa de cine, música y literatura.

caso muy notable de parricidio fue llevado a la pantalla por Fernando Ferrán Gómez en 1977. Mi hija Hildegard. Hildegard Rodríguez Caballeira fue una joven nacida en Madrid en 1914. Con unas capacidades intelectuales prodigiosas, con 18 años ya era licenciada en Derecho, al tiempo que estudiaba Filosofía y Medicina. Militó en el PSOE y después en el Partido Republicano Democrático Federal. Fue miembro activo de la Liga Mundial para la Reforma Sexual y la Liga Española para la Reforma Sexual sobre bases científicas. Socia del Liceum Club Femenino y también del Ateneo de Madrid. Activista empedernida de la revolución sexual y del papel de la mujer en la sociedad. Escribió 16 libros y 150 artículos. Su madre, Aurora Rodríguez, concebía que su hija era su obra para llevar a cabo su proyecto, el desarrollo de las mujeres en una sociedad en la que estuvieran más integradas, con mayor protagonismo e importancia. Mantenía sobre ella un sentimiento de posesión y el celo con que se ocupaba de sus actividades era total para que no se desviara de su objetivo. Pero Hildegard tomaba sus propias decisiones, tanto en lo referente a su discurso social y político como a realizar otras actividades lúdicas y de esparcimiento propias de su edad, así como su relación con chicos. El deterioro de la relación madre e hija llegó a tal punto que Aurora pensó que su hija no llevaría a cabo su proyecto, por lo que el 9 de junio de 1933 la mató de 3 tiros en la cabeza y uno en el corazón mientras la joven dormía. El escultor, tras descubrir la más mínima imperfección en su obra, la destruye. Un 26 de agosto de 1990, en la pedanía de Puerto Urraco, en Badajoz, 2 hermanos, escopeta en mano, matan a 9 personas y dejan heridas a 12. Carlos Saura cuenta esta historia de venganza en la película de 2004, El séptimo día. Las rencillas entre los Amadeos y los Patas Pelás se remonta a 1967 por una disputa de lindes. Amadeo, de la primera familia, y Luciana, de la segunda, estaban enamorados, pero al final esta fue rechazada por aquel. Tamaña afrenta fue vengada por Jerónimo, hermano de Luciana, quien asesinó a Amadeo. El asesino ingresó en prisión y cumplió condena de 14 años. En el transcurso de su cautiverio, se produjo un incendio en la casa de su madre, a consecuencia del cual esta muere. Incendio que, a pesar de la falta de pruebas, Jerónimo atribuye a Antonio de los Amadeos. Al salir de prisión, Jerónimo intenta matar a Antonio con un cuchillo, y aunque lo hiere gravemente, este sobrevive. A consecuencia de la agresión, Jerónimo ingresó en un psiquiátrico, donde murió 9 días después. 6 años después del incendio y 4 del intento de asesinato a Antonio de los Amadeos, los hermanos de Jerónimo, Emilio y Antonio de los Patas Pelás, salen de casa vestidos de cazadores y con sendas escopetas repetidoras del calibre 12 se plantan en Puerto Urraco y en la calle principal empiezan a disparar sobre miembros de la familia de los Amadeos y sobre cualquiera que se cruce por delante. En el tiroteo dejaron a 9 muertos, entre ellos 2 niñas de 13 y 14 años que jugaban en la calle y a 12 de heridos de diversa gravedad. La película muestra cómo el delirio de los 4 hermanos de los Patas Pelás, Emilio, Antonio, Ángela y Luciana, va increciendo hasta llegar a la locura de perpetrar semejante matanza.

Mención especial sobre el género merece la serie de televisión española que en tres temporadas en los años 1985, 1991 y 2009-2010 produjo 14 películas de algunos de los más sonados crímenes en nuestro país, entre ellos algunos con gran repercusión mediática. El asesino del círculo, basado en los crímenes de Joaquín Ferrandis Ventura, asesino en serie que mató a 5 mujeres en Castellón entre 1995 y 1996. El crimen de los marqueses de Urquijo en 1980, cuando ambos cónyuges fueron asesinados en su casa mientras dormían. El secuestro de Anabel, basado en el secuestro y asesinato de Anabel Segura en 1993. El caso de Carmen Broto, basado en el asesinato en 1949 de esta prostituta de lujo en Barcelona, víctima, según se especuló, de un complot. Y otros de fechas más anteriores. En estos tiempos en los que el cine se orienta mucho hacia las plataformas como Netflix y similares, otros casos notorios han sido realizados en distintas series. El cuerpo en llamas, una serie que explora el caso real de Rosa Peral, condenada por el asesinato de su pareja. El caso Asunta, serie que narra el asesinato de la niña Asunta Basterra, un caso que conmocionó a España. El caso Alcácer, que investiga el asesinato de las tres adolescentes en 1992 en esa población valenciana. Lucía en la telaraña, documental que analiza el caso de Lucía Garrido, una joven asesinada en 2008. Dolores, la verdad sobre el caso Vaninkoff, documental que aborda la investigación y juicio por el asesinato de Sonia Caravantes y la posterior absolución de Dolores Vázquez. El crimen ha sido y seguirá siendo un tema, por llamarlo de algún modo, que suscita nuestro interés y en consecuencia se convertirá en relatos, novelas, obras de teatro, películas, documentales y series de televisión. ¿Qué es lo que nos atrae de estos actos horribles? Puede que sea la admiración que nos provoca el horror, algo que somos capaces de concebir en nuestra imaginación y que sin embargo se da en la realidad. Puede que sea el misterio del hecho en sí, tanto por el cómo como por el qué, lo que nos permite investirnos como detectives desde la seguridad de nuestro asiento. O puede que nos guste ser un poco psicópatas, identificándonos con el asesino, intuyendo los movimientos que vaya a realizar, censurando los errores que haya cometido y planificando nosotros el crimen perfecto. Crimen que seguramente existe, pero que, por eso mismo, nunca se descubrirá, ni lo leeremos en una novela o lo veremos en una pantalla. Buenas noches.

Este mes de julio tenemos a Manuel Marlaska, más conocido como Manu Marlaska, y nos presenta su último libro, ficción, Tú bailas y yo disparo. Y estamos escuchando una lista que ha creado el autor en Spotify con el mismo nombre que la novela, Tú bailas y yo disparo. En España casi todo el mundo conoce a Manu Marlaska, pero como esto se va a escuchar a través de RadioMain.com en todo el planeta, os voy a contar un poco de sus casi 40 años de trayectoria como periodista, criminólogo y director de varios de los programas más vistos en televisiones. Vamos a ir escuchando toda la lista esta del Spotify con, bueno, como habéis escuchado, Tom Waits. Escuchamos a Norah Jones. Tiene canciones de The Police, Spandau Ballet, Asia, Giacomo Puccini, Elton John, Billy Joel, Ella baila sola, Azúcar Moreno, Las Grecas, White Snake. Bueno, vamos a ir escuchando un poquito de la lista y, como os decía, os cuento, Manu Marlaska es uno de los periodistas más reconocidos en España. Se ha especializado en novela, en crónica negra, sucesos, crimen organizado. Son campos que cubre con un enfoque siempre muy minucioso, narrativo, y por eso le ha convertido en un referente en el género. Madrileño, nacido en 1967, lleva desde 1986 ejerciendo como periodista. Ha sido jefe de investigación en La Sexta Noticias, colaborando con Más Vale Tarde, La Sexta Columna. Ha trabajado en medios como Interview, Diario 16, El Mundo, 20 Minutos. Colaborador muy activo en la cadena SER, Antena 3, Telemadrid. También lo vais a escuchar en varios podcasts, y hoy tenéis la oportunidad de escuchar esta entrevista que nos ha sido tan amable de darnos a una radio libre, Radio Mai, la radio de la margen izquierda, en el 102.8 de la FM, y a través de RadioMai.com para todo el planeta.

canción Hit of the Moment de la lista pública en Spotify que ha creado Manu Marlaska para acompañar a su libro Tú bailas y yo disparo. Y una de las cosas que le vamos a preguntar es la relación de la música de esta lista en concreto tan versátil con la novela.

Si os cuento un poco de los trabajos en la bibliografía, de los que he destacado yo en una lista, pero seguro de que me dejó alguno. Por ejemplo, en 2007 escribió Así son, así matan, junto con Luis Rendueles, y es un recorrido por los principales asesinos de España, sus perfiles móviles. Un libro pionero en dar rostro humano a los criminales sin perder el rigor

2012, otra vez, junto a Luis Rendueles, escriben Cazaré al monstruo por ti, una historia del inspector de policía Juan Carlos Delgado, el Pera, quien dedicó su vida a cazar al pederasta, a pederastas, perdón, para sufrir un caso que le fue bastante cercano. Es un libro muy, muy emocional, documentado y real. En 2014 escribe una historia del 11M que no va a gustar a nadie. Otra vez con su compañero Luis Rendueles. Esto fue en el 2014, como os decía, y es una investigación sobre los atentados del 11 de marzo de 2004, desde una mirada que se sale de las teorías conspiranoicas y defiende el periodismo basado en los hechos, como tiene que ser el periodismo.

En 2016 vuelve con su compañero Luis Rendueles y escriben Territorio Negro, una compilación de casos que han sido emblemáticos, tratados en el programa de este mismo nombre. Muchos también os acordaréis de Territorio Marlaska, otro de sus programas más conocido y de más renombre. Bueno, pues son historias narradas con ritmo, precisión, como si fueran pequeños thriller reales. Pero hasta 2023 no entra en la ficción y lo hace con la que nos presenta hoy, Tú bailas y yo disparo, su primera novela negra de ficción, protagonizada por miembros del grupo X, una idea ficticia de homicidios que combina dentro de esta novela y thriller policial, crítica social y una gran carga musical. Y hay esa lista, la novela tiene su propia lista en Spotify. Luego vais a tener un enlace para escucharla porque es... Bueno, vamos a pasar a la entrevista y solo deciros que al final del programa volveremos a tener a Juan de Ibe con alguna canción más de Invierno Rubí, de su último trabajo, y nos contestará pues alguna cosa más. Os recuerdo que estamos en vuestro programa de cine, música y literatura, La cara oculta del Cierzo. Pasamos a entrevista con Manu Marlaska.

0: Manu, llevas décadas contando crímenes reales, ¿no? ¿Cómo ha cambiado tu forma de ver la violencia con el paso del tiempo? ¿Y crees que la realidad supera a la ficción?
1: Uno con el tiempo, con la experiencia, con la edad, va acumulando cosas en la mochila vital y profesional, y probablemente la violencia ahora la vea con un mayor distanciamiento y con una mayor frialdad de la que la podía ver cuando empecé. Cuando uno convive con el mal y sus consecuencias, sus devastadoras consecuencias, pues aprende a gestionar eso emocionalmente también. Y la realidad siempre supera la ficción, siempre. La realidad es siempre mucho más dura de digerir, porque en la realidad las cosas a veces no cuadran, ¿no? Y en una novela, en cambio, cuando uno crea personajes, crea situaciones, crea diálogos, crea todo, puede hacer lo que le dé la gana, puede cuadrarlo como quiera, puede dar explicación a todo o dejar algo sin explicación. A veces ganan los buenos, a veces no ganan del todo. Pero la digestión complicada es la de la realidad y muchas veces se atraviesa y se atraganta, claro que sí.
0: Cuéntanos de un caso de los que has conocido en tu trayectoria que te ha marcado personalmente.
1: Probablemente el caso que haya marcado todos estos años fue uno que abordé muy al principio, cuando apenas llevaba, pues no sé si llevaría 6-7 años en este oficio, que fue el asesinato de Anabel Segura. Fue unos delincuentes simularon un secuestro y realmente mataron a su rehén las 12 horas de capturarla, y luego simularon durante mucho tiempo un secuestro hasta que la policía los detuvo y los llevaron al cadáver, ¿no? Las relaciones, los lazos que tejí ahí pues con la familia de la víctima y también con los investigadores seguramente marcaron el devenir de mi carrera.
0: ¿Por qué ahora una novela? ¿Qué te ha empujado a dar el salto a la ficción? Y una cosa, es un título bastante potente y da un toque cinematográfico. ¿De dónde viene esta frase? Tú bailas y yo disparo.
1: El paso a la ficción yo creo que era casi un paso natural porque yo soy, por encima de todo, mucho antes que escritor y mucho antes que periodista incluso, soy un gran lector. Entonces, todos estos años, estos 38 años de reportero de sucesos y los cientos y cientos de lecturas, al final me convirtieron en, no me atrevo a decir en escritor, pero ni novelista, pero bueno, casi me empujaron a dar el paso a la ficción, ¿no? Yo quería dejar el true crime, quería dejar el reportaje y adentrarme en un mundo que me atraía mucho como espectador, como lector. Y el título sí, es cinematográfico y bueno, y es un secreto de dónde llega bien el título, pero cuadraba muy bien.
0: ¿En algún momento te planteaste escribir algo que fuera menos violento, o es que era inevitable que hubiera sangre? ¿Crees que la gente en el fondo busca el morbo?
1: En ningún momento me planteé escribir nada que no fuera una novela policíaca, porque yo es el ecosistema que conozco mejor. Llevo muchos años en ese ecosistema, de brigadas, de comisarías, de grupos de homicidios, de investigaciones policiales, y por tanto era casi una obligación que yo tuviese que escribir de eso. Si hubiese escrito de una novela ambientada en el puerto de Cartagena, pues tendría que haber pasado mucho tiempo estudiando cómo hablan los estibadores, qué se hace allí, qué operativas siguen, y sin embargo, de la operativa policial, de cómo hablan los policías y de cómo se investiga un crimen, ya traía la documentación de oficio.
0: Oye, ¿hay algún personaje de que esté inspirado en gente real? ¿Alguien que hayas conocido en tus mañanas en las comisarías o en las redacciones de sucesos?
1: no hay un personaje concreto que esté inspirado en nadie real. Sí que hay muchos personajes que toman prestado algunos rasgos, incluso algunos nombres y apellidos, algunas características, algunas palabras, algunos diálogos de personajes que he conocido en la realidad, sí, de unos cuantos policías. Les he robado el alma, como les he dicho a ellos alguna vez, ¿no? Y en muchos de ellos salen los agradecimientos.
0: ¿Has creado una playlist oficial para la novela? ¿Qué papel juega la música en tu escritura? Además, es una playlist muy versátil, ¿no? Todavía voy a poner más canciones. Seguiremos con la entrevista, pero vamos a escuchar un poco de la lista pública en Spotify de la novela Tú bailas y yo disparo, con el mismo nombre. Escuchamos un poco y continuamos. Estamos en La cara oculta del Cierzo, Radio May en el 102.8 de la FM.

0: dinos alguna canción que sea clave para entender la atmósfera de Tú bailas y yo disparo.
1: La música sirve en la novela para marcar generaciones, ¿no? Para distinguir generaciones, porque una de las claves que tiene la novela es en la convivencia en un grupo de homicidios, en un grupo de investigación de tres generaciones distintas de policías, con todo lo que eso conlleva, ¿no? Con la historia que tiene cada generación, con la vivencia que tiene cada generación y con la forma de trabajar que tiene cada generación, ¿no? Todo eso, esas tres generaciones se juntan para cumplir con el compromiso y con la permanente vocación de servicio a la ciudadanía. Y la música sirve para distinguirlos.

0: No, y para acabar, cuéntanos si tienes algo entre manos nuevo y sobre todo, cuéntanos, ¿dónde podemos verte en estos directos como el que te conocí yo en persona en el ciclo de Aragón Negro, de Novela Negra?
1: Bueno, realmente ahora estoy en otra fase. Aragón Negro, yo siempre soy fiel a esa cita porque estoy muy agradecido, llevo muchos años colaborando con ellos, pero realmente ahora comparezco poco públicamente porque estoy en la fase precisamente de acabar de escribir una nueva novela.
0: Bueno, muchas gracias de nuevo desde Radio Mai, desde Cultura Sin Par. Y ya solo cuéntanos, tú bailas y yo disparo, ¿qué vamos a encontrar? ¿Qué nos dirías de este último trabajo tuyo en plan ficción?
1: No, muy, muy agradecido a vosotros y por abrirme un espacio, un huequito en vuestra emisora, ¿no? Para hablar de Tú bailas y yo disparo. Tú bailas y yo disparo es una novela en la que el lector va a encontrar a policías con alma, como digo yo, ¿no? Policías que no son máquinas, no son cyborgs de resolver crímenes, sino que sienten, viven, sufren, follan, se frustran y rara vez nos detenemos en esos rasgos, ¿no? Los policías de la ficción parecen todos sacados de un molde, ¿no? Son todos atormentados o con y no, y hay policías de toda clase, condición, edad y es lo que quería reflejar un poco, ¿no? En la novela. Más allá de ese compromiso que es restituir la dignidad, primero la identidad y luego la dignidad a la víctima de un crimen, que es el empeño que ponen todos. Gracias nuevamente por abrirme un espacio.
0: Bueno, muchísimas gracias, Manu. Es una delicia escucharte y sobre todo, saber de que desde los sitios que no es que seamos humildes, sino de que no tenemos tanta presencia, de vez en cuando llega alguien majo como tú y nos echa una mano, un abrazo. Te queremos mucho desde Cultura Sin Par y desde Radio Mai. Hasta pronto, Manu. Bueno, y como no hay mejor forma de conocer un libro, aunque tengamos aquí al autor, que leyendo la sinopsis, os lo voy a leer, ¿vale? Me permito hacerlo. El día que el grupo X de la Brigada de Policía Judicial de Madrid empieza su semana de guardia, aparece en una fábrica abandonada una maleta con el torso de una mujer. Jimmy Valle, Luis Mangas y Paula Vicente, tres agentes de distintas generaciones, serán los encargados de esclarecer el crimen. Al grupo X se le une Julia Zaldívar, una inspectora especialista en la lucha contra las redes de trata de mujeres, que se convertirá en una pieza fundamental para resolver el caso. El equipo pronto comprenderá que se enfrenta a un desafío gigantesco, un asesino con recursos para llevar a la policía hasta callejones sin salida, una trama poderosa y con conexiones comprometidas relacionadas con otros asesinatos nunca resueltos, y una investigación que dejará profundas cicatrices en todos los que participan en ella. Solo el trabajo conjunto y la férrea voluntad del Grupo X conseguirán resolver un caso que va mucho más allá del crimen de la mujer de la maleta. ¿Hasta dónde llega la corrupción y cuál será el precio que pagar para acabar con ella? A veces los policías son la última oportunidad que nos queda para saber la verdad, pero a ello les puede costar su alma. Bueno, vais a tener enlaces a este libro y a más cosas en los comentarios de iVoox. Y ahora, pues, antes de despedirnos, vamos a escuchar una canción de Juan de Ibe que compuso en su tiempo en Miami y que nos cuente algo de eso y ya nos despedimos.

0: Sí, después del contrato con Lokomotiv estuve yendo a Miami en varias ocasiones, en periodos diferentes, y tuve la oportunidad de estar trabajando para editoriales como Premusic o Universal Latin Music. Yo llevé material de España, intentaba dejarlo en las editoriales allí, y también se me dio la oportunidad de colaborar in situ con compositores y con productores de esas editoriales. Es el caso de Si te vas, que la hicimos en los estudios de Premusic, de donde era artista Fabián Alicastro, que es el coautor de este tema. Eso fue en el año 2012. Empecé a ir a Miami en el 2010, más o menos, y a hacer contactos y bueno, estando allí, pues me surgió esta oportunidad, y fue una experiencia bien interesante porque yo no solía componer con otras personas, y con el resultado la verdad que estoy muy contento. Y pasado el tiempo, estábamos escuchando esta canción en el estudio Juan de Dios, y dijo: wow, es un temazo, ¿por qué no lo producimos al estilo del disco de Invierno Rubí? Y entonces, bueno, pues quedó lo que estás escuchando.
1: Bueno, Juan, muchas gracias a ti. Estamos seguros de que Invierno Rubí de que va a ser un éxito, y ya solo nos... Nada, ¿cuándo vamos a verte en los escenarios? Y otras gracias. Un abrazo desde Zaragoza, Radio MAI, Cultura Sin Par. Y hasta pronto.
0: Bueno, Oscar, agradecerte la invitación a tu programa. Un saludo a todos los oyentes de Radio MAI Zaragoza. A partir de septiembre yo espero tener fechas de presentaciones, y bueno, se irán publicando. Gracias una vez más y un saludo.

bueno, muchas gracias sobre todo a Manu Marlaska, Juan David y a Josep Alias y Almeda. Solamente ya deciros que nos podéis escuchar cuando os dé la gana en nuestro canal de iVoox, Cultura Sin Par Radio. Un abrazo, si os quiere, desde Radio May, la radio de la margen izquierda. Estamos en La Cara Oculta del Cierzo.

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nuestro programa podrás escuchar todos los estilos dentro del heavy metal y, por supuesto, sabrosas e interesantes secciones como El Puntazo y La Autopista. ¿A qué estás esperando para escucharnos?

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Bienvenidos al programa número 30 de Perdedores Anónimos. El día de hoy vamos a escuchar un disco que celebra su 30 aniversario este año, el Odelay del músico californiano Beck Hansen. El álbum, lanzado el 18 de junio de 1996, convirtió a Beck en uno de los artistas más famosos de toda la década de los 90. La fama, sin embargo, no sería duradera debido a la naturaleza cambiante de Beck, quien a lo largo de su carrera ha demostrado que musicalmente no hace lo mismo por mucho tiempo. Comenzamos directamente con la canción de apertura, Devil's Haircut, éxito indiscutible de la MTV.

En 1994, Beck lanzó Mellow Gold, un disco debut que él mismo produjo con tan solo $200. Grabado de forma rudimentaria y publicado bajo el sello discográfico de un amigo, Bone Load Records, Mellow Gold comenzó a irrumpir con fuerza en las radios universitarias y alternativas de California. La locura se desató con la canción Loser, sintonía de nuestro programa, un hit masivo por sorpresa que atrajo a los peces gordos de las disqueras. DGC, filial de Geffen Records, fue quien firmó un contrato con Beck, un contrato en el que le permitían lanzar sus discos comerciales como Mellow Gold con ellos, pero también realizar cualquier tipo de proyecto extraño para cualquier otra discográfica pequeña. Con total libertad creativa, Beck pasó de trabajar en un videoclub a convertirse en la estrella del momento. Sin embargo, su figura fue puesta en duda desde el primer instante. La prensa musical lo tomó como un one hit wonder, un chaval que había tenido un golpe de suerte. Las expectativas estaban por las nubes, y Beck no defraudó. Se juntó con los Dust Brothers, productores de renombre que habían trabajado con los Beastie Boys, y se metió con ellos en un estudio casero de la ciudad de Los Ángeles. El proceso era pura experimentación: comprar vinilos usados, buscar fragmentos de estos y utilizarlos como samples para dar forma a un disco que mezclaba rock, hip hop y folk, entre otros muchos géneros. Podemos comprobarlo ya con estas dos canciones, Hot Wax y Lord Only Knows.

La portada de Odelay también tiene una historia curiosa. La fecha para entregar el disco a la discográfica vencía al día siguiente y Beck todavía no había seleccionado ninguna portada para este. Había rechazado todas las propuestas que le presentaban y en esas últimas horas su entonces novia, la cantante Leggy Limón, le alcanzó un viejo libro de razas caninas de los años 70 para intentar distraerlo. De repente, Beck se topó con una fotografía que le dejó completamente en shock. Un comondor, una rarísima raza de perro originaria de Hungría, cuyo pelo parece en fideos de sopa, saltando una valla en un certamen canino. Beck eligió la imagen sin dudarlo y se terminó convirtiendo en una de las portadas más reconocibles de la música noventera. La imaginería visual de Beck trasciende también a sus videoclips, tan representativos de la MTV de los 90. En el caso de la siguiente canción, The New Pollution, nos encontramos con una amalgama caótica de jazz, música de los 60 y hip hop, que como no podía ser de otra forma, tiene un videoclip igual de alocado. Sin más, vamos a escucharla.

Este disco, como muchos otros de Beck, es prácticamente imposible de describir. Por supuesto, puede reducirse a un único género, el rock alternativo, pero realmente va más allá de géneros musicales. Así, nos adentramos en el que es quizá el tramo más experimental del disco, empezando con la canción Derelict, con un ritmo oriental muy lento que contrasta con la siguiente canción, Novocaine, de la que el propio Beck admitió que buscaba transmitir la energía de sus presentaciones en vivo y llevar la canción a un siguiente nivel de locura, y vaya si lo consiguió.

Pese a sus extremos tan marcados, Odelay fue el álbum más exitoso de Beck Hansen, vendiendo más de 2 millones de copias en poco tiempo. Dos premios Grammy acompañaron al fenómeno comercial y crítico, porque en el momento se llegó a catalogar como uno de los 20 mejores discos de la década de los 90, aunque es un puesto que no ha conservado hasta la actualidad. De hecho, la popularidad del disco fue tan grande que un hombre llamado Julian Barsotti, aficionado a la música de los 90, abrió un restaurante de comida Tex-Mex en Dallas y lo llamó Odelay Tex-Mex, rindiendo homenaje al disco de Beck. Disco que, por cierto, recibe su nombre de una palabra mexicana, la interjección órale, que se adaptó en una mezcla de inglés y español al nombrar el álbum. Y si hablamos de la popularidad de Odelay, tenemos que hablar inevitablemente de los hits, como lo son la canción menos abstracta líricamente del disco, Jackass, y una de las canciones más famosas de Beck, Where It's At.

Detrás de los grandes sencillos de la MTV o de Ley esconde Cortés, donde la experimentación se vuelve completamente nueva, incluso para el propio Beck. Un claro ejemplo es Minus, una de las pocas canciones de disco donde Beck no usó samplers y prefirió tocar él mismo todos los instrumentos, en una de sus pocas canciones que exploran el punk. Y justo después llegamos a Sisinek, canción que esconde un secreto legal. Originalmente el tema terminaba con el sonido de un teléfono de juguete de la muñeca Barbie. Sin embargo, la multinacional Mattel amenazó a Beck con demandas millonarias si no la borraba. Una anécdota surrealista más que en el contexto de Odelay tampoco suena tan disparatada.

Continuamos por aquí con otras dos canciones de Lodeley, Ready Made y High Five Rock the Catskills. Esta segunda es una mezcla explosiva de todas las ideas que Beck había dejado guardadas durante la corta creación de Mellow World.

El gran impacto de Odelay dejó huella en toda una generación y parecía la afirmación contundente de que Beck iba camino de convertirse en uno de los músicos más exitosos de los 90. Pero su carrera pronto se vio truncada por su afán de no encasillarse en un mismo estilo. A Odelay le sucedió Mutations, un álbum de talante folk que vendió muchísimo menos que su antecesor. Ya en este disco, Beck sufrió grandes problemas con los contratos y los derechos con su discográfica, que incumplió su contrato con Beck al impedirle lanzar el disco para Bungalow Records. El golpe final llegó con el fracaso de Midnight Vultures, un revés funk que enterró por completo al músico al no contar con apoyo ni tan siquiera de la MTV. En 2002, Beck lanzaría Sea Changes, su álbum más íntimo y personal, una auténtica joya que estabilizó más o menos su carrera y su salud mental. Nos despedimos con la canción final de Odelay, Ramshackle, que ya adelanta lo que estaría por venir en ese siguiente disco de Beck mucho más melancólico. Espero que hayáis disfrutado de este disco que a mí me parece tan divertido y que os haya gustado.

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4: Muy buenas noches y bienvenidos a Rebelión en la Granja, el nuevo programa de Radio Mai. Os saluda David Alfonso cuando son en estos instantes las 9 y 48 de la noche del día 8 de enero de 2026. Os doy la bienvenida a un programa nuevo de Radio Mai, Rebelión en la Granja. Rebelión en la Granja ha sido un programa que se ha emitido entre septiembre de 2024 y diciembre de 2025 en Radio La Granja, en el 102.10 de la FM, como seguramente todos sabréis. Y bueno, pues durante 15 meses Rebelión en la Granja ha sido un programa de variedades, tipo magazine y también programa de monográficos, entrevistas y debates, que se ha celebrado en Radio La Granja entre septiembre de 2024 y diciembre de 2025. Y 15 meses después, Rebelión en la Granja pasa de Radio La Granja a Radio Mai, que estamos ya en estos instantes, cuando estamos en las 10 menos 10 de la noche del día 8 de enero de 2026. Así pues, os damos la bienvenida a este nuevo espacio de Radio Mai mientras escuchamos la maravillosa banda sonora de Blade Runner. Os saluda David Alfonso, director, guionista y entrevistador de Rebelión en la Granja, vuestro nuevo programa de variedades de Radio Mai, en el 102.8 de la FM, y también os podéis escuchar por internet y en directo en radiomai.com/online. Repito, si nos queréis escuchar en directo y por internet, y además de una forma totalmente nítida, nos podéis escuchar en la dirección radiomai.com/online. Ahí podréis escuchar por internet y en directo Rebelión en la Granja, evidentemente, y Radio Mai en general. Repito, radiomai.com/online es la dirección para escuchar por internet y en directo Radio Margen Izquierda. También os podéis escuchar, por supuesto, en el dial 102.8 de la FM zaragozana. Y si nos queréis llamar por teléfono, lo podéis hacer al 976-52-56-45. Repito, 976-52-56-45. Y en primer lugar, voy a saludar a mi colaborador Luis Dionis, que también ha sido durante 15 meses colaborador muy estrecho mío en Rebelión en la Granja, durante los 15 meses que hemos emitido en Radio La Granja en el 102.10 de la FM zaragozana. Muy buenas noches, Luis Dionis. A ver, un momentito, que tengo un poquito bajo. A ver, buenas noches. Un momentito. Buenas noches, Luis. Tengo un poquito lejano, un momentito. A ver si tengo mejor ahora. Buenas noches, Luis. Ahora mucho mejor. Muy bien, de acuerdo. Bueno, Luis, comenzamos en Rebelión en la Granja una nueva andadura, en este caso en Radio Mai. Tanto tú como yo ya hemos sido colaboradores durante estos meses del programa Tocan Beats que hay en Radio Mai los viernes de 9 a 11 de la noche, pero en el caso de Radio, en el caso de Rebelión en la Granja, este está siendo nuestro debut. ¿Cómo te encuentras, Luis?

0: No sé si te estoy escuchando con claridad. Mira a ver si puedes conectar un poquito mejor el cable en ahí. A ver, buenas noches. Espera un momentito, a ver. Buenas noches. A ver, un momentito. Es que hay algo que me está fallando. No sé qué es. Sí, ponte en otro micrófono, Luis. A ver qué tal, buenas noches. A ver. Bueno, simplemente comentaros. ¿Ya puedes, Luis? Bueno, parece que tenemos algunos problemas técnicos que, siendo el primer día, es totalmente comprensible. Sí, no se te ha oído muy bien, no sé. Sí. A ver, buenas noches. Espera un momento. Ahora, que teníamos la mesa apagada. Buenas noches, Luis.
1: Buenas noches.
0: Ahora, perfectamente. Vale, perfectamente. Que teníamos la mesa apagada. Tenía los micros ya abiertos, pero no me había dado cuenta que teníamos la mesa apagada. Ahora ya tenemos la mesa de sonido encendida. Buenas noches y bienvenido a Rebelión en la Granja, Luis Dionis.
1: Pues buenas noches, señor David Alfonso.
0: Bueno, en el programa de esta noche, ya lo avisamos, vamos a hacer un especial bastante breve, ya que hoy es el primer programa. Lo vamos a hacer el programa más o menos de 10 a 11, 11 y 10, una versión breve de nuestro programa debut, porque todavía nos estamos familiarizando con los aspectos técnicos de Radio Mai y queremos hacer un programa breve, conciso, sobre la situación actual en Venezuela. ¿Cómo introducirías tú el tema del programa de esta noche, hablando un poquito sobre lo que está sucediendo en Venezuela desde que el pasado 2 de enero unas tropas norteamericanas encabezadas por los Delta Force hicieron una incursión realmente relámpago en Venezuela, en Caracas en concreto, una incursión aproximadamente de un par de horas? Se realizaron algunos bombardeos sobre algunos puntos estratégicos militares del régimen de Maduro y también, por supuesto, se capturó al dictador venezolano, a Maduro, por parte de los Delta Force, que bajaron de diferentes helicópteros militares para incorporarse a la guarida del dictador y capturarlo aproximadamente sobre las 3 de la madrugada del día 2 de enero. La verdad es que ha sido una situación que ha conmocionado al mundo. Hay, lógicamente, porque es verdad, condena por parte de la mayoría de los países del primer mundo, pero también ha habido quien lo ha celebrado, especialmente el pueblo venezolano, Luis.
1: Bueno, yo para empezar, más que dictador, lo llamaría presidente ilegítimo, porque el sistema venezolano es un sistema asambleario, pero bueno, tampoco es que haya mucha diferencia entre una cosa y otra.
0: Sí, bueno, la verdad es que es un término peliagudo hablar de dictador, pero claro, se supone que ha perdido las elecciones de julio de 2024, claramente, ante la oposición, que de repente no quiera, en ese caso, hacer públicas las actas y que se proclame como vencedor de unas elecciones que fueron de todo menos transparentes, pues hace que, lógicamente, que la izquierda y la derecha a nivel internacional se estén lanzando los trastos a la cabeza, unos hablando de golpe de Estado con la captura de Maduro, que lo están denominando como secuestro, y sin embargo la derecha internacional lo está celebrando o lo está calificando como algo necesario. Pero sí que es verdad que la mayoría de los gobiernos del mundo, por no decir casi todos, han condenado la acción de Estados Unidos, Luis.
1: No, la derecha de forma unánime, no. Aquí en España, por ejemplo, sí, pero en Francia, Marine Le Pen, que está en las antípodas ideológicas de
0: Así
1: Maduro,
0: es.
1: Marine Le Pen ha condenado el secuestro.
0: Sí, bueno, yo más que nada hablo de lo que sería la opinión, digamos, periodística de la derecha mediática y la izquierda mediática. La izquierda mediática lo ha condenado, la derecha mediática internacional lo ha condenado, pero como te decía, casi todos los gobiernos del mundo han condenado la acción de Estados Unidos, porque aunque puedan no reconocer el régimen de Maduro, se cree que la incursión del ejército estadounidense secuestrando / capturando a Maduro ha sido totalmente alejada del derecho internacional.
1: Completamente. Eso es como, imagínense que ahora, por ejemplo, llega el rey de Marruecos y manda a secuestrar a Pedro Sánchez.
0: Que no es que hombre, pero Pedro Sánchez es un presidente legítimo, ha ganado unas elecciones, Maduro no. Yo creo que ahí habría un matiz importante que señalar.
1: Hombre, en cuanto a la legitimidad de Pedro Sánchez, ahí habría que hablar bastante, ¿eh?
0: Pero ha ganado unas elecciones, es lo mismo que Trump, que la gente lo acusa de imperialista, pero ha ganado unas elecciones.
1: Pedro Sánchez no ha ganado las elecciones, ya, punto de ver a 10.
0: Bueno, no ganó las elecciones, digamos, no fue el partido más votado, pero sí consiguió, digamos, la mayoría parlamentaria suficiente como para poder gobernar.
1: Sí, sí, de una forma bastante poco ética, con lo que eso te, pero bueno. Pero bueno, este programa no es de Pedro Sánchez. Pero bueno, lo que quiero decir es que si viniera aquí ahora y llegara el rey de Marruecos y mandara a secuestrar a Pedro Sánchez, pues ya, yo que no soy de Pedro Sánchez, no me haría ninguna gracia, queréis que os diga.
0: Claro, sería una intromisión, absolutamente.
1: O sea, decir, bueno, ¿y tú de qué vas? Ah, es que Pedro Sánchez no es legítimo, oiga, ese es el problema de los españoles, eso es suyo. O sea, a eso es a lo que iba. O sea, comprendes, ¿no?
0: Sí, perfectamente. Si te parece, Luis, para hacer una introducción, vamos a escuchar un poquito un vídeo bastante breve de lo que es la situación en Venezuela hoy. Es un vídeo de 5 minutos y 44 segundos en el cual Trump revela la cámara de tortura que tenía Maduro. Me parece que es en el helicoide, creo que es como se llama ese edificio donde los chavistas torturaban a los opositores. Pero bueno, vamos a escuchar el audio. Vamos a escuchar ese audio que va a servir un poco de introducción al programa y más o menos en unos 2 o 3 minutos nos va a llamar a nuestro número de teléfono al 976-52-56-45 Gonzalo Fanlo, que es mi segundo colaborador de Rebelión en la Granja. Os dejamos, por tanto, con este audio sobre la situación actual en Venezuela.
2: Profundo malestar en Trump, quien supuestamente deseaba ese reconocimiento. De acuerdo con esa versión, ese gesto habría sido clave para dejarla fuera de cualquier rol protagónico en la transición política de Venezuela. Consultado sobre estas afirmaciones, el presidente republicano negó que el Nobel haya influido en su decisión. Donald Trump aseguró que Nicolás Maduro tenía una cámara de tortura en pleno centro de Caracas, hallazgo que, según dijo, se produjo durante la operación militar que permitió su captura el pasado 3 de enero. Tras la primera audiencia judicial de Nicolás Maduro en Estados Unidos, realizada este lunes 5 de enero, el presidente Donald Trump volvió a lanzar duras acusaciones contra el exmandatario venezolano. Es un tipo violento, mató a millones de personas, afirmó. El mandatario también reiteró que las fuerzas estadounidenses hallaron una cámara de tortura en la mitad de Caracas, la cual afirmó ya está siendo clausurada. Las declaraciones se dieron durante la reunión de Trump con la Cámara de Representantes de Estados Unidos en busca de asegurar alineamiento con su agenda al inicio de un año clave de elecciones intermediarias. María Corina Machado, líder opositora venezolana, aseguró que regresará a Venezuela lo antes posible, en medio de un escenario político marcado por la incertidumbre y la tensión. La opositora hizo el anuncio durante una entrevista con Fox News, realizada desde un lugar no revelado por motivos de seguridad. Desde la ceremonia de recepción del Premio Nobel de la Paz, se desconoce el paradero exacto de Machado. Machado afirmó que su retorno es una prioridad y que su compromiso con los venezolanos sigue intacto. En sus declaraciones, cuestionó duramente al actual poder político y apuntó directamente contra Delcy Rodríguez, actual presidenta de Venezuela, a quien responsabilizó por violaciones a los derechos humanos, persecución política y corrupción. Según la opositora, el pueblo venezolano rechaza cualquier continuidad del actual modelo de gobierno. La incertidumbre reina en Cuba tras la caída de Nicolás Maduro en Venezuela, fuerte aliado de la isla y su principal proveedor de petróleo. El país está sumido en una profunda crisis económica y ahora los cubanos prevén un panorama aún más complejo.
3: No quiero ser pesimista, pero sí soy realista. El 2026 va a ser duro, muy duro.
2: Desde el año 2000, la isla cuenta con el petróleo venezolano mediante un acuerdo con el fallecido presidente Hugo Chávez para el suministro del crudo, a cambio del envío de médicos, maestros y entrenadores deportivos cubanos al país sudamericano.
3: Sí, Venezuela es el principal suministrador, por lo menos, de petróleo, ¿no? Se va a poner un poco complicado, pero nosotros siempre hemos estado complicados. El cubano de a pie, te va a decir, más problemas, hay que seguir viviendo, hay que seguir trabajando, hay que seguir luchando de donde nos toque.
2: Hace 6 años que Cuba está sumida en una crisis marcada por escasez de todo tipo y apagones prolongados, a causa del endurecimiento de las sanciones estadounidenses, la baja productividad de su economía y el colapso del turismo. En los últimos 5 años, el PIB cubano cayó en un 11%. El domingo, el presidente Donald Trump afirmó que, tras la captura de Maduro, la isla comunista está a punto de caer. El magnate minimizó de todas formas la posibilidad de una intervención militar y consideró que será difícil para la isla mantenerse a flote sin recibir el petróleo venezolano. El ejército israelí bombardeó el sur y el este del Líbano el lunes, según informaron medios libaneses, después de advertir que atacaría lo que denominó como objetivos de Hamas y Hezbollah en 4 localidades. Pese al alto el fuego con el movimiento islamista Hezbollah, apoyado por Irán, Israel no ha dejado de bombardear el país vecino. En Farhata, uno de los pueblos atacados en el sur del Líbano, decenas de familias huyeron a raíz de las advertencias del ejército israelí. La Agencia Nacional de Noticias Libanesa, NNA, reportó bombardeos en 4 localidades. Según NNA, la vivienda atacada en Al-Manara pertenecía a Charjabil Sayed, un líder del movimiento islamista palestino Hamas en Líbano, que fue abatido por Israel en 2024. El ejército israelí indicó en un comunicado que empezó a bombardear objetivos terroristas de Hezbollah y Hamas en Líbano, y precisó que los pueblos atacados fueron Farhata y Anan en el sur y Al-Manara y Ain al-Tiniyat en el este. 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
0: Bueno, pues hemos escuchado este video que es un poco, que nos cuenta un poco la actualidad del día, no solamente en Venezuela, sino también en Oriente Medio. Lo que me gustaría, antes de empezar a debatir, estamos a la espera de que nos llame Gonzalo Fanlo al 976-52-5645, el número de teléfono fijo de Radio MAI, y estamos, por supuesto, aquí en directo en nuestros estudios de Radio MAI, en este caso en la dirección de Salvador Allende número 3, estamos Luis Dionis y David Alfonso con vosotros aquí en el 102.8 de la FM Zaragozana, y también os podéis escuchar por internet en radiomai.com/online. Bueno, quería de alguna forma hacer un poco una especie de situación con la ayuda de la inteligencia artificial de cuáles son en estos momentos los 3 pilares en estos momentos que dominan en este caso Venezuela, aunque sea con la supervisión de Estados Unidos. En estos momentos hay que decir que tenemos a Diosdado Cabello, que desempeña el poder como ministro del Poder Popular para Relaciones Interiores, Justicia y Paz de Venezuela. Digamos, para poder traducirlo a nuestro entorno, Diosdado Cabello sería un poco como el ministro del Interior y de Justicia de Venezuela, con lo cual lleva a cabo todo el control interior del país, con todo lo que eso conlleva. Hay que decir que ocupa este cargo Diosdado Cabello desde su designación el 27 de agosto de 2024. Recordemos, después de las elecciones que supuestamente ganó Nicolás Maduro, recientemente capturado por el gobierno estadounidense el pasado 3 de enero en Caracas. Hay que decir también que mantiene sus roles clave, Diosdado Cabello, como sus roles clave dentro de la estructura política del chavismo. Hay que decir que Diosdado Cabello es el primer vicepresidente del Partido Socialista Unido de Venezuela, ¿vale? O sea, que digamos que es, en este caso, Diosdado Cabello es el ministro del Interior, de Justicia y también el vicepresidente del país. Hay que decir que como ministro de Interiores, Diosdado Cabello es el principal responsable de la seguridad ciudadana y el control del orden interno del país. También hay que decir que en estos momentos desempeña una vicepresidencia sectorial. Ejerce también como vicepresidente sectorial de Política, Seguridad Ciudadana y Paz, lo que le otorga autoridad sobre diversas instituciones de inteligencia y cuerpos policiales. Además, el liderazgo político de Diosdado Cabello sigue siendo una de las figuras con mayor influencia en el PSUV, liderando la organización operativa del partido a nivel nacional. Bueno, entonces, ya digo, tenemos a Diosdado Cabello como uno de los 3 ejes fundamentales del pilar del gobierno de Venezuela en estos momentos. Diríamos, por tanto, que Diosdado Cabello es ministro del Interior y de Justicia de Venezuela, además de vicepresidente sectorial. Luego hay que hablar de Delcy Rodríguez, que en estos momentos desempeña el cargo de presidenta encargada de la República Bolivariana de Venezuela. El pasado 5 de enero, 2 días después de que Estados Unidos capturara a Nicolás Maduro, Delcy Rodríguez se proclamó como presidenta de la República Bolivariana bolivariana de Venezuela y así ha sido reconocida por el contexto internacional. Hay que decir que es presidenta encargada barra interina. Delcy Rodríguez juró el cargo el pasado 5 de enero de 2026 ante la Asamblea Nacional. Esta designación fue ordenada previamente por la Sala Constitucional del Tribunal Supremo de Justicia el 3 de enero, citando la necesidad de garantizar la continuidad administrativa ante la ausencia absoluta del mandatario previo, que era lógicamente Nicolás Maduro. Otros cargos y funciones de Delcy Rodríguez. Antes de asumir la presidencia encargada, Rodríguez ocupaba posiciones que han marcado su influencia en el gobierno. Ha sido vicepresidente ejecutiva desde 2018 hasta ser ahora nombrada como presidenta interina de la República Bolivariana de Venezuela. Y hay que decir también que desde agosto de 2024 Delcy Rodríguez es la ministra del Poder Popular de Petróleo. Por lo tanto, es Delcy Rodríguez la que maneja el petróleo y la que en estos momentos me imagino que tendrá que responder ante la autoridad de Trump, ya que Trump dice que en estos momentos va a ser él quien va a gobernar a distancia Venezuela. Vamos a ver, porque me parece que tenemos una llamada. Un momento. No, parece que no. Vamos a esperar. Bueno, y por último, ya hemos hablado de Delcy Rodríguez y hemos hablado de Diosdado Cabello. Hay que hablar, en tercer lugar, de Vladimir Padrino López, que es, digamos, la tercera institución del Estado venezolano. O al menos lo era hasta que Nicolás Maduro fue secuestrado barra capturado por parte del ejército estadounidense. Hay que decir que Vladimir Padrino López desempeña el cargo de ministro del Poder Popular para la Defensa de Venezuela. Podríamos decir, por tanto, que Vladimir Padrino López es el actual ministro de Defensa. Padrino López es el ministro que más tiempo permaneció en el gabinete, ocupando esta posición de manera ininterrumpida desde octubre de 2014. El rol de Vladimir Padrino López ha cobrado una importancia crítica en la última semana debido a los recientes acontecimientos políticos y militares en el país venezolano. Los cargos y funciones actuales son ministro de la Defensa, como os decía, que por tanto, Padrino López es la máxima autoridad administrativa de la Fuerza Armada Nacional Bolivariana y además es vicepresidente sectorial de Soberanía Política, Seguridad y Paz y coordina las políticas de Estado en materia de defensa y seguridad nacional. Bueno, vamos a poner otro vídeo importante, en este caso del 6 de enero, en el que Trump descarta elecciones en Venezuela y el chavismo agudiza la represión en el país bolivariano. Vamos a escuchar este vídeo mientras esperamos la llamada de otro de mis colaboradores, Gonzalo Fanlo, que nos llamará al 976-52-56-45.
4: No descartó ayudar económicamente al país para reconstruir su industria petrolera. Estas son las cinco noticias más importantes de hoy, 6 de enero. Trump descarta elecciones en Venezuela. El presidente de Estados Unidos, Donald Trump, aseguró este martes que no habrá elecciones en Venezuela en los próximos 30 días y que Estados Unidos no reconocerá comicios presidenciales en el país sudamericano. En declaraciones para la cadena NBC, afirmó que él está al mando de la situación política venezolana pese a tratarse de un país soberano. Primero tenemos que arreglar el país. No se puede celebrar elecciones. Es imposible que la gente vote. No, va a llevar tiempo, declaró el mandatario estadounidense, quien ha proyectado un compromiso más a largo plazo en territorio venezolano. En la misma línea, Trump aseguró que no está en una guerra con Venezuela. Estamos en guerra con quienes trafican drogas. Estamos en guerra con quienes inundan nuestro país con sus cárceles, con sus drogadictos y con sus instituciones psiquiátricas, puntualizó. Asimismo, no descartó ayudar económicamente al país para reconstruir su industria petrolera. Entró en vigencia estado de excepción en Venezuela. Venezuela entró en un estado de excepción, anunciado por el régimen chavista liderado por Delcy Rodríguez, en el contexto de las tensiones con Estados Unidos y la situación interna de seguridad. La medida fue publicada en la Gaceta Oficial y autoriza al régimen a implementar acciones extraordinarias de control, vigencia y restricción de ciertos derechos en el territorio nacional, con el objetivo de enfrentar lo que el Ejecutivo calificó como una amenaza a la seguridad y a la estabilidad del país. se reportaron operaciones en varios puntos de control de Caracas, en los que se detuvieron a transeúntes y conductores a quienes les revisaron sus teléfonos celulares. El decreto establece que durante el estado de excepción, autoridades civiles y militares podrían aplicar medidas especiales como la restricción de reuniones públicas, controles de identidad y la intervención temporal de bienes o servicios, así como otras acciones consideradas necesarias para el orden interno. La implementación de este decreto ha generado preocupación entre organizaciones de derechos humanos y sectores de la oposición, que critican que la medida podría usarse para limitar libertades fundamentales y reprimir disidencias políticas. María Corina agradece a Trump la captura de Maduro. La Premio Nobel de la Paz, María Corina Machado, agradeció públicamente a Donald Trump por la captura de Nicolás Maduro. En un mensaje compartido en redes, Machado calificó la acción como un apoyo a la lucha contra lo que ella llamaría la dictadura chavista y una señal de respaldo a sus planteamientos políticos, pese a que Trump optó por negociar con Delcy Rodríguez. Según Machado, la detención de Nicolás Maduro es un paso enorme que marca de forma inevitable e inminente el comienzo de una transición en Venezuela. Como se recuerda, Trump expresó dudas sobre el liderazgo de Machado en el proceso de transición al decir que no contaba con el respaldo de su pueblo. Por otro lado, la Premio Nobel de la Paz dijo que planea volver a Venezuela lo antes posible. Allí soy más útil para nuestra causa, aseguró la
0: directora. A ver, tenemos una llamada. ¿Qué ha pedido? Buenas noches.
5: Hola, buenas noches.
0: Hola, buenas noches, Gonzalo. Bueno, pues estábamos escuchando ahora un vídeo sobre la situación actual en Venezuela, ¿vale? Que es bastante delicada, debido a que ya saben nuestros oyentes, bueno, pues que el pasado 3 de enero hubo una incursión estadounidense que capturó al ex presidente de Venezuela, barra dictador bolivariano Nicolás Maduro. Y bueno, pues lógicamente, bueno, pues la mayor parte de los gobiernos internacionales han condenado la acción, diciendo que se salta completamente la legalidad internacional y el derecho internacional. Y bueno, pues salvo algún que otro país muy, muy preciso, como es lógicamente el propio gobierno estadounidense, la mayoría de los países, tanto europeos como hispanoamericanos, como de todo el mundo, han condenado la acción de Estados Unidos, porque aunque reconocen que el gobierno de Maduro no era legítimo desde el pasado julio de 2024, ya que hay muchas dudas de que él ganara las últimas elecciones generales, se ha dicho que, bueno, que de alguna manera ha sido una acción que ha devastado completamente el derecho internacional, que se ha metido, digamos, en lo que es en el gobierno de otro país, que ha descabezado un gobierno que, aunque no fuera legítimo, lógicamente es el pueblo venezolano quien debe en todo caso intervenir, y no un país extranjero como Estados Unidos, que no solamente ha capturado a Maduro, sino que Donald Trump el pasado 6 de enero ha dicho que va a gobernar el país venezolano por control remoto, teniendo a Delcy Rodríguez como títere. Y bueno, la verdad es que la situación actual, Gonzalo, es bastante delicada en el país bolivariano.
5: Sí, claro, ha sido una acción que tiene un montón de implicaciones a nivel político, geopolítico, económico, a nivel humano también, incluso a nivel personal de los dos personajes que hay, que son tan histriónicos los dos. Y bueno, respecto de lo que comentas de cómo se lo toman otros países, claro, habría que pensar que por un lado se cumple lo que siempre se ha cumplido, lo que es la realidad, que es que quien tiene el poder es el que puede hacer cosas, y entonces Estados Unidos tiene mucho poder militar y económico y de todo, y entonces puede llevar a cabo acciones así. Entonces, y otros países pues pueden protestar y, bueno, pues son palabras que no van a ningún lado. Pero por otro lado, esto sería lo tradicional, digamos, lo que siempre se ha hecho durante toda la historia. Pero por otro lado tiene otra implicación, que sería como una visión más moderna, más humanitaria, que si hay un conflicto, pueden coger al presidente y nadie del pueblo sufre daño. Lo cual, pues es un gran avance. Imagínate que, yo qué sé, nuestro país tuviera un conflicto con otro país y siempre ha sido una guerra, como se han dirimido estas cosas. En cambio aquí yo preferiría que fuera una cuestión de una acción puntual contra el jefe del gobierno y a nadie más se viera implicado.
0: Hombre, lo que sí que está claro, Gonzalo, es que la incursión fue ejecutada de manera quirúrgica y que aunque efectivamente hubo víctimas, tanto civiles como militares, en concreto se habla de un total de 80 personas fallecidas entre lo que fue la Guardia Cubana, que era el primer círculo de seguridad de Maduro, que fue prácticamente exterminado por los Delta Force estadounidenses que descendieron de los helicópteros en Caracas.
1: Cubana.
0: Pero también... ¿Perdón?
1: Cubana.
0: Sí. La guardia que protegía la primera seguridad, la primera franja de seguridad de Maduro era cubana, eran todo cubanos, y bueno, según han dicho en Venezuela, más o menos ha habido 80 muertos entre la Guardia de Seguridad cubana que protegía a Nicolás Maduro y algunas otras víctimas civiles de algunos de los bombardeos colaterales que se produjeron en Caracas. Hombre, evidentemente ha habido víctimas y por lo tanto no ha sido, digamos, una operación 100% limpia, pero yo desde luego me esperaba que al final secuestraran a Maduro o capturaran a Maduro, porque si no, no tiene ningún sentido todo el despliegue militar que había hecho en el Caribe el ejército estadounidense. Era evidente que era cuestión de días que Maduro iba a ser capturado, pero yo pensaba que iba a ser una operación mucho más devastadora para Venezuela, que iba a haber incluso una pequeña invasión, que iba a haber bombardeos indiscriminados sobre la ciudad, y al final, bueno, pues ha sido una operación, ya digo, bastante quirúrgica, bastante limitada, bastante moderada, en el sentido de que prácticamente todas las víctimas han sido militares y que la mayoría de esas víctimas militares pertenecían a la guardia personal más estrecha de Maduro, que era 100% cubana. Curiosamente, que el propio Nicolás Maduro, bueno, pues otorgara su seguridad a guardias cubanos, que me imagino que serían los más leales a su causa.
5: Sí, sí, claro. Para todo el despliegue militar que habían hecho en el Caribe, ha sido una operación, digamos, pequeña, la que...
0: Muy pequeña, diría yo, muy pequeña. Sí.
5: Y bueno, y casi mejor que sean así las operaciones.
0: Sí, pero aún así ya te digo, y lo has podido comprobar en las noticias de los últimos días, prácticamente la totalidad de los países a nivel internacional han condenado la acción de Estados Unidos. No solamente han condenado la acción China, Rusia e Irán, que serían, digamos, los tres países más antagónicos de Estados Unidos, sino que ha condenado la acción toda la Unión Europea, que supuestamente es la gran aliada de los Estados Unidos de América, y también la totalidad de los países hispanoamericanos, que han calificado la acción de imperialista, Gonzalo.
5: Sí, bueno, claro, bajo la ley de Estados Unidos es legal, porque ellos tienen una ley que lo permite, pero claro, bajo la ley de cualquier otro país en el que actúen, evidentemente no va a hacerlo.
1: Espera, un momento. Aquí,
0: a ver, Luis, adelante.
1: Aquí yo creo que estamos perdiendo un poco el oremus, lo siento, pero estáis perdiendo un poco el oremus los dos. Porque es que estáis hablando que se lee internacional, que se lee Estados Unidos. Vamos a ver. ¿Os creéis que a Trump le importa una mierda, con perdón, la legislación internacional, incluso la legislación de Estados Unidos? ¿Le importa un pito?
5: En realidad sí. En realidad la de Estados Unidos
1: lo único que le importa a Trump es robar el petróleo para él y para sus amiguetes. Y todo lo demás sobra.
0: Tampoco lo ha ocultado, lo ha dicho directamente él.
1: O sea, es que la cosa es así de simple. O sea, esta operación ha sido para robar el petróleo. Y luego todo lo demás es básicamente manipulativo. El primer vídeo que has puesto, David, lo primero que ha hecho la locutora ha sido remarcar la cámara de torturas. O sea, ya de entrada hay que decir que Maduro es malo malísimo. Y yo me pregunto, bueno, o sea, una cámara de tortura, o sea, una cámara especializada en torturar. Le digo, coño, esto parece sacado de una película de terror medieval, tal y cual y demás. No sé, que a lo mejor es verdad, pero es que si a bote pronto, que lo digan de entrada. Y que digan que están desmantelando, pero no saquen ninguna imagen, ahí me huele a mentira. Y que únicamente
0: sí, bueno,
1: para crear un discurso.
0: Y aparte que hay que decir una cosa, Luis, que yo me creo a pies juntillas que Maduro torturaba, pero también lo hacen algunos países democráticos, incluido Estados Unidos en Guantánamo. Quiero decir, que quien tire la primera, o sea, que quien esté libre de pecado, como decía el señor, que tire...

0: No creo. O sea, que torturar a opositores, sí. Que tuviera una cámara específica para torturar, sinceramente, eso ya lo veo un poco delirante.
1: Bueno, se habla del Helicoide como un centro de torturas. Es un centro que está justo en el centro de Caracas y donde se supone que torturaban a los opositores, que yo me lo creo a pies juntillas, pero como decía, también los estadounidenses han torturado a terroristas islamistas en Guantánamo durante décadas. Y eso lo sabemos y no nos engañemos, tampoco nos parece mal del todo.
0: A mí sí.
1: A mí no mal del todo. Gente que ha matado a decenas y decenas de personas, no creo que se merezcan estar en una cárcel rodeados de flores, con conexión a internet y comiendo todos los días solo mío, querido Luis.
0: No, hombre, tampoco es eso. Pero vamos a ver, o sea, hay una cosa que se llama derecho a la redención, y todo el mundo tiene derecho a la redención. Se acabó la historia.
1: Adelante, Gonzalo, si querías comentar alguna cosilla.
2: Sí, yo creo que ambas cosas son ciertas. Por un lado, no me meto en lo de la tortura porque no he visto el vídeo, pero tanto que el régimen cubano estaba implicado en drogas y entonces...
1: ¿Venezolano?
2: Sí, venezolano, creo que he dicho eso. Bueno, el
1: régimen... Lo has dicho cubano, venezolano, sí.
2: Ah, sí, estaba implicado en tráfico de drogas y entonces Estados Unidos tiene ese respaldo legal para actuar de una manera legal, bajo su jurisdicción, claro, no bajo la de otro país. Y por otro lado, está claro que cualquier otro país que haga lo mismo y no le interesen los recursos, no va a llevar a cabo una acción así. Entonces, tanto lo uno es cierto, que ha luchado contra el tráfico de drogas, porque debía de haber... Hay asuntos muy turbios y que estaba implicado el propio ejército venezolano en llevar a cabo este tráfico.
1: Así
2: entonces
1: es.
2: Eran ya las más altas instancias. Y por otro lado, pues está claro que lo que buscan pues es asegurarse las reservas o bueno, igual ni siquiera tanto para cogerlas ellos, sino para que no las cojan otros,
1: para que las cojan chinos, rusos e iraníes.
2: Sobre todo chinos, porque rusos e iraníes son productores de petróleo enormes,
1: sí, pero
2: China no, China necesita mucho más.
1: Es verdad.
2: De hecho, a China seguramente le quieran estrangular todo el flujo de petróleo. Por un lado, el de Venezuela, pues ya lo han hecho, las reservas, que ahora la producción era pequeña, pero podía llegar a ser grande. Y la mayor parte del petróleo de Irán va a China. Entonces es muy posible que con Irán vuelvan a reanudar conflicto más pronto que tarde para anular ese tráfico de petróleo hacia China.
1: Hay que precisar una cosa, Gonzalo, que ya sabes y que seguramente conocerás por las noticias de estos últimos meses, que hay una fiscal estadounidense de Nueva York que pidió la captura de Maduro. Quiero decir que, como tú decías, esa es precisamente la clave que demuestra de que a nivel judicial estadounidense la captura de Maduro es legal. Lo que pasa que, lógicamente, a nivel del derecho internacional es completamente ilegal. Digamos que Trump necesitaba, digamos, ese apoyo judicial y con la fiscal de Nueva York hace unos meses lo tuvo. Y de hecho, la persona que se supone el topo que estaba en la guardia más cercana de Maduro, que ha sido la que facilitó la entrada de los Royal Air Force, se supone que es una persona que había contactado con la CIA y que será la persona que cobre los 50 millones de dólares que se le darían a la persona que facilitara el acceso a Nicolás Maduro. Quiero decir eso, que esa fiscal estadounidense había pedido, lógicamente, la captura de Maduro.
2: Sí, me parece que cuando las fotos estas que llegan a Nueva York, que lo bajan, que no sé qué, creo que los que lo acompañan deben de ser agentes de la DEA.
1: Seguro.
2: En plan, no, es que es por narcotráfico, no son militares los que lo llevan al juzgado o a la comisaría que sea.
1: Al juzgado de Brooklyn, sí, eran agentes de la DEA todos, se ven las fotos. Son agentes de la DEA todos ellos, efectivamente. Bien apuntado, Gonzalo.
2: Sí, sí. Y bueno, claro, también la cosa pues es que es peligrosa, se puede salir de madre, porque ahora no sé si sabéis la noticia que un petrolero que salía de Venezuela...
1: Sí, lo vimos en el telediario, efectivamente, sí.
2: Sí, que cambió la bandera a mitad de viaje y puso bandera rusa.
1: Eso
2: entonces
1: es.
2: Entonces iban algún navío de guerra ruso a como a
1: submarino, era un submarino.
2: Y cuando estaba ya en Europa, por Islandia o Finlandia por ahí, lo capturaron las fuerzas especiales americanas. Así
1: es, efectivamente.
2: Que claro, que una chispa de estas, a ver, también tenía bandera rusa. Y Rusia no es un país con el que tener muchas fricciones militares.
1: Desde luego, es que llevamos desde febrero, desde en concreto, desde el 24 de febrero de 2022, en riesgo de tercera guerra mundial. Primero con la invasión de Ucrania, después el año pasado con la guerra de los 12 días que se le ocurre a Trump bombardear las centrales nucleares iraníes. Y ahora el tema de Maduro. Y el siguiente capítulo que puede ser Groenlandia, que sería un enfrentamiento bélico contra Dinamarca, que es miembro de la Unión Europea. O sea, que es que estamos pasando... Y de la OTAN. Es que estamos pasando en los últimos 4 años algunas de las páginas más negras de la humanidad y que recuerdan al periodo de la Guerra Fría. Luis Gonzalo.
2: Sí, claro, ahí está habiendo mucha tensión.
1: Estamos en Guerra Fría total, total.
2: Por suerte en España estamos lejos de casi todos los escenarios y lo vemos un poco a distancia, pero claro, a los que les pille cerca, pues...
1: Sí,
2: se está creando.
1: Imagínate los polacos que tienen al lado a los rusos, o imagínate los mexicanos que tienen al lado a los estadounidenses. Los países fronterizos de Estados Unidos y Rusia, pues no estarán precisamente tranquilos en este 2026. Ni tampoco los que sean fronterizos con China, porque China, lógicamente, es la tercera superpotencia.
0: No, es la primera.
1: Bueno, podríamos empezar. Las tres grandes son Rusia, Estados Unidos y China.
0: No, a día de hoy la primera es China, la segunda Estados Unidos y la tercera Rusia.
1: Que no te lo voy a discutir, pero que lo que no cabe ninguno es que son las tres grandes.
0: Sí.
1: Ya después vendría la India, Irán, y serían ya, lógicamente, países con muchos habitantes, con grandes ejércitos, pero ya netamente inferiores a las tres superpotencias. ¿Querías comentar algo, Luis, sobre este estado de tensión que vive en estos momentos el globo terráqueo? ¿Algún otro comentario, Luis, acerca de esta nueva Guerra Fría?
0: No sé, a mí es que esto me huele a intercambio de cromos. De que Trump y Putin han dicho, mira, tú te quedas con Venezuela y yo me quedo con Ucrania.
1: A mí también, y lo iba a apuntar ahora, efectivamente, me parece un buen apunte el que has hecho. De hecho, se está empezando a hablar en algunos medios de que Estados Unidos y Rusia lo que quieren hacer ahora es aislar a Europa, como Europa ahora se va a poner en contra de lo de Groenlandia, porque se va a poner en contra, lógicamente, porque pertenece a Dinamarca, y como seguramente Estados Unidos lo que le interesa es que termine la guerra de Ucrania para que Rusia esté contenta, se quede con el Donbass, se quede con todo lo que pueda, seguramente lo que Estados Unidos ahora, como seguramente Europa, no va a querer comerciar con ellos después de lo que puede pasar con Groenlandia. Ahora Estados Unidos lo que quiere hacer es comerciar con Rusia, aliarse comercialmente con Rusia y darle la espalda a Europa.
0: Bueno, lo que han hecho los gringos siempre, o sea, traicionar a sus aliados, pero eso lo han hecho de toda la vida.
1: Desde la Segunda Guerra Mundial, Luis.
0: No, desde que existen.
1: Bueno, sí, desde el principio, efectivamente. Sí, lo hemos hablado alguna vez en algún episodio de Rebelión en la Granja, en Radio La Granja, que decías tú que desde que existe el país norteamericano, Estados Unidos se ha dedicado a derribar gobiernos y a base de su imperialismo a descabezar todo tipo pero de imperios que, y de países.
0: Es que diría que incluso desde antes de la independencia, porque en la Guerra Franco-India, en la que se echó a los franceses de la mayor parte de lo que sería luego Estados Unidos, el que fue Washington el que dirigió la guerra franco-india, pues luego Washington fue el que independizó Estados Unidos, y a los indios que los habían apoyado, pues los mandó a tomar por el saco sin ninguna contemplación.
1: Sí, la verdad, o sea, es que Estados Unidos es especialista en traicionar a sus aliados.
0: Es especialista en traicionar a los aliados. O sea, es que traicionar a los aliados, o sea, es que aliarse con Estados Unidos es que es de las peores ideas que hay.
1: No. Salvo cuando esté en una guerra mundial, Luis, permíteme que te lo apunte.
0: Yo qué quieres que te diga, pero a los aliados de Estados Unidos en la Segunda Guerra Mundial no es que les fuera muy bien, tanto en la primera como en la segunda. Porque en las dos primeras.
1: Hombre, les fue peor a los enemigos. Los tres imperios.
0: A quien peor le fue la Segunda Guerra Mundial fue la Unión Soviética.
1: Sí, pero lo que te quiero decir es que tanto los imperios centrales después de la Primera Guerra Mundial quedaron totalmente aniquilados, tanto el imperio austrohúngaro como el alemán como el otomano, y la Segunda Guerra Mundial supuso el fin del Tercer Reich, de la ruina total para Italia, que fue el país, lógicamente, principal aliado de Alemania en Europa, y Japón se desintegró. Bien, es verdad que al cabo de 10 años Japón se recuperó, y Alemania también al cabo de 10 años también se recuperó, pero quiero decir que, bueno, que los países enemigos de Estados Unidos siempre han salido perdiendo en todas las guerras importantes, tanto en las mundiales como en las regiones. regionales, salvo alguna que otra excepción, porque incluso en las guerras que ha perdido Estados Unidos, como por ejemplo la del Vietnam, en la que murieron 2 millones de vietnamitas entre los del sur y los del norte, efectivamente Vietnam ganó la guerra, pero murieron solamente 58.000 americanos y murieron 2 millones de vietnamitas. O sea que los enemigos de Estados Unidos, desgraciadamente, siempre han salido trasquilados, Luis. No conviene enfrentarse a ellos, es lo que yo digo, aunque no va a quedar más remedio.
0: Yo es que, no sé, yo soy de parecer los gobiernos de Europa Occidental lo que tendrían que hacer sería jugar a todas las barajas posibles y se acabó la historia.
1: El multilateralismo, exactamente, jugar todas las barajas, jugar la baza de Rusia, bueno, yo descartaría la de China, porque los intereses económicos chinos son contrapuestos a los europeos. Ten en cuenta que China se dedica a copiar, a duplicar, y eso iría en contra de las grandes marcas internacionales europeas. Pero bueno, quién sabe si incluso Rusia podría ser en el futuro un aliado de la Unión Europea, quién sabe, porque desde luego la desintegración de la OTAN es inminente.
0: Hombre, os voy a decir una cosa, no sé, yo no sé hasta qué punto es inminente la desintegración de la OTAN. Y en segundo lugar, no sé si lo sabéis, pero en las academias en las academias militares de Rusia tienen, digamos, una especie de catecismo, no sé si lo sabíais. Ahora no recuerdo el título, lo tenía que haber consultado. Y en el cual se habla de estrategia a largo plazo. Claro, flexible, porque todo puede cambiarse por la circunstancia. Pero uno de los planteamientos que tiene Rusia desde hace ya muchos años es que si Alemania se alía con Rusia, Kaliningrado se devuelve a Alemania. O sea, sí, directamente.
2: Ayer me comentaron que Polonia lo empezaba a reclamar. Que digo, joder, vaya momento para ponerse a reclamar Kaliningrado.
0: Pues Polonia no tiene ningún derecho a reclamar Kaliningrado, pero de ninguna clase. O sea, si lo reclaman es simplemente porque les sale de las narices, porque derechos no tiene ninguno. O sea, si Polonia reclama Kaliningrado, pues es como si yo reclamo Mónaco para mí, poco más o menos, es lo mismo.
1: Eso no tiene... Pero entonces Kaliningrado, que era antes de la Segunda Guerra Mundial, era una ciudad alemana, a sí, todos los efectos.
0: Claro.
1: Vale.
0: ¿Königsberg?
1: Sí, sí.
0: ¿La ciudad de Kant?
1: La crítica de la razón pura, Luis.
0: Efectivamente.
1: A la Nóvara.
0: Sí.
1: Que, por cierto, nunca he leído.
0: Ni lo intentes.
1: No lo voy a entender, o sea, queda igual.
0: Y bueno, ha sido uno de los grandes centros de la cultura alemana de toda la vida.
1: Sí.
0: La antigua ciudad de Königsberg. La Prusia Oriental se dividió en dos. La parte norte pasó a Rusia y la parte sur pasó a Polonia. Pero fue únicamente decisión personal de Stalin. O sea, porque eso no había pertenecido a Polonia en la vida.
1: Vale, vamos a dejar el tema de Kaliningrado y la relación polaca con respecto a Rusia, y también el tema de la ciudad de Kaliningrado, que fue alemana antes de la Segunda Guerra Mundial. Quería volver a Venezuela. ¿Cómo creéis que se abren los próximos meses? ¿Va a ser Delcy Rodríguez la nueva presidenta de Venezuela desde el pasado 5 de enero un títere de Trump? ¿Se va a rebelar contra Trump? ¿Va a controlar el petróleo en Estados Unidos tranquilamente? ¿Va a poder hacer negocio en Venezuela Estados Unidos?
0: Sí, claro, por supuesto.
1: ¿Va a pintar algo la oposición en los próximos meses / años? ¿Qué crees que puede ocurrir en las próximas fechas en Venezuela? ¿Se va a quedar simplemente Venezuela como una colonia estadounidense, o el mundo no se va a quedar de brazos cruzados ante esto? Por ejemplo, China y Rusia han protestado enérgicamente sobre la incursión y derrocamiento de Nicolás Maduro.
0: No tiene medios para cambiar nada, y en cuanto a lo que va a pasar en Venezuela, pues es bastante obvio. O sea, las empresas gringas van a robar el petróleo, todo lo que puedan, y más. O sea, Trump y sus amiguetes se van a embolsar dinero sin conocimiento. Y bueno, y en cuanto a Venezuela, pues el futuro pues es muy simple, casinos y furcias.
1: Bien, bueno, vale, pero lo que te quería comentar, yo digo lo que ha dicho Trump, no sé si lo va a cumplir, pero Trump...
0: Es exactamente lo mismo que le espera a Cuba.
1: Pero por lo que se dice...
2: Aprueba este hilo.
1: De todas maneras, lo que se deduce de lo que ha dicho Trump, que luego puede ser mentira, es que Trump lo que ha dicho es que quiere ser él el que compre el petróleo venezolano, no que lo vaya a robar, sino que quiere ser él el que lo compre, para que no lo compren ni iraníes, ni rusos, ni chinos. Eso es lo que él ha dicho.
0: Sí, ya, comprar. Sí.
1: Comprarlo, no robarlo, pero bueno, no sé lo que puede pasar.
0: Sí, bueno, ya. Sí.
2: Bueno, me parece que ya había empresas petroleras en Venezuela explotando los recursos, y el actual régimen les expropió todo, les robó todo. Y entonces, pues claro, es fácil que si pone un gobierno títere, otra cosa es que aguanta el régimen. Si quien sea o está ya supeditado a Trump, entonces seguramente, claro, irán empresas americanas a explotarlo, y o, aunque no estén directamente bajo el mandato, ya les dirán que tienen preferencia los americanos a la hora de explotarlo, que tampoco es tan sencillo. Para una explotación petrolífera lleva sus años para...
1: Y es muy caro, porque el petróleo venezolano es muy pesado, Gonzalo, y extraerlo es mucho más caro que otro tipo de petróleo en otras regiones del mundo.
0: Y de muy mala calidad, además.
1: Sí, por eso, cuidado con ese petróleo, que es un petróleo de primera calidad.
2: Pero hay que mezclarlo con otro para que sea viable.
1: Exactamente, eso es. Eso es. ¿Decías, Luis, algo de la calidad del petróleo venezolano?
0: No, que es, no, no, es que es el peor directamente.
1: Bueno, el peor no lo sé. Digamos que no es de máxima calidad. ¿Que es de mucho peor calidad, por ejemplo, que el árabe?
0: Mucho peor.
1: Pero creo que es por eso, porque es pesado, ¿no?
0: Y el de más calidad es el del Mar del Norte.
1: Ah, el del Mar del Norte. Que supongo que estará a manos rusas, mayoritariamente.
0: No, Escocia, Noruega.
2: Inglaterra, Noruega.
1: Sí, Noruega. Pero yo leía hoy que el Mar del Norte estaba prácticamente colapsado por buques rusos. Oí yo que tenían una gran presencia en el Mar del Norte. Y que precisamente por eso Trump quería Groenlandia, porque toda la zona del Mar del Norte estaba llena de buques rusos.
0: ¿Que Groenlandia no estaba en el Mar del Norte?
1: Que ya lo sé, Groenlandia está al oeste del Mar del Norte. Sí. Pero te digo que lo que he oído es que había muchos buques rusos en el Mar del Norte, y que era una de las razones por las que Trump quería controlar Groenlandia, porque en toda la zona del norte de Europa, Mar del Norte, etcétera, etcétera, eran los rusos los que controlaban el mar. Eso es lo que he oído hoy en las noticias, de lo que decía Trump, una de sus razones por

0: por ningún otro sitio. O sea, Rusia no tiene acceso a fuera del Mar del Norte si no pasa por aguas territoriales de un país de la OTAN.
1: Por igual, bueno, tiene que pasar por el sur de Escandinavia, entiendo, para pasar al Mar del Norte, por el sur de Escandinavia.
0: O por el Canal de la Mancha, o por. O sea tiene diferentes salidas, pero no puede salir simplemente por. No tiene salida.
1: Que será así, seguramente la mayor parte del petróleo del Mar del Norte los traerán británicos y noruegos.
0: Sí.
1: Pero lo que está claro es que es lo que ha dicho Trump. Ha dicho que hay una gran presencia marítima de rusos en el Mar del Norte. Y que el Mar del Norte está relativamente próximo a Groenlandia. Yo te digo que son algunas de las excusas, de los argumentos que ha dado Trump para invadir Groenlandia, porque él se siente amenazado por Rusia.
0: Hombre, relativamente cerca, no.
1: Él se siente amenazado por Rusia. Y él cree que la única manera de bloquear a los rusos es controlando Groenlandia.
0: No, joder, relativamente cercano, que hay unos cuantos miles de kilómetros, vamos a ver, O sea.
1: Bueno, yo te digo lo que ha dicho Trump, a mí me da exactamente igual.
0: Trump, que diga lo que quiera. O sea, tú
2: ver,
0: vamos a ver.
1: Deja un momento hablar a Gonzalo.
2: No, imagino que Groenlandia, por ejemplo, le puede servir como plataforma para si hubiera un conflicto como el que se esperaba en la Guerra Fría, con misiles balísticos intercontinentales, puede poner allí plataformas para destruirlo.
0: Ya los tiene.
2: Que dé tiempo.
0: Que ya los tiene en la base de Thule.
2: Pues,
0: en Groenlandia hay una base americana enorme que es la base de Thule, que precisamente tiene ahí pues contramisiles, entre otras cosas, que esa base se creó durante la Segunda Guerra Mundial y existe hasta el día de hoy. O sea, que si es por instalar bases, ya tiene una ahí enorme.
1: Ah, yo no sabía que tiene una base en Groenlandia, Estados Unidos.
0: La base de Thule.
1: ¿Y a Dinamarca le parece eso maravilloso?
0: Pues qué remedio, durante la Segunda Guerra Mundial instalaron allí la fuerza y ahí hasta hoy.
1: Sí, pero que estuviera en ese momento está claro porque había un conflicto, pero que haya sobrevivido durante 80 años es lo que más me llama la atención.
0: Sí, todavía sigue.
1: Adelante, Gonzalo.
0: Está en el noroeste de Groenlandia, en el culo del mundo, como aquel que dice. Si Islandia tiene 50.000 habitantes, pues 10.000 son militares estadounidenses. O sea, porque te dicen, la localidad más grande de Groenlandia es la capital, que se llama, no me acuerdo. Mentira, la localidad más grande es la base militar estadounidense.
1: Hay 10.000 militares allá ahí, americanos.
0: Sí, de los 50.000 habitantes que tiene Groenlandia, 10.000 son militares americanos.
1: Madre mía, pues ese dato es muy importante, ¿eh? Me alegro que lo hayas apuntado para que la audiencia se informe a ese respecto. Yo, desde luego, ni siquiera sabía que había una base estadounidense y mucho menos tan enorme en tierras groenlandesas.
0: La base de Thule.
1: Pero pues parece que para Trump es insuficiente.
0: Hay medio millón de soldados estadounidenses en Europa, que se dice pronto, ¿eh? Cuidado.
1: Bueno, pero Europa está en la OTAN, ahí tiene, digamos, más lógica y teniendo en cuenta además que Groenlandia es un territorio como muy apartado,
0: sí,
1: ¿no?
0: Pero europeos en Estados Unidos no hay ninguno. Yo soy del parecer de que si, por ejemplo, Estados Unidos tiene bases en España, España debería tener bases en Estados Unidos, y no, que les den morcilla.
1: Sí, sería como más equitativo.
0: Es que sería lógico.
1: Sí, sí.
2: Claro, eso es un doble juego. Por un lado, se supone que nos han protegido a Europa, los americanos, y por eso están las bases, porque nosotros no nos gastamos el dinero en tecnología militar, en ejércitos, en todo esto. Pero por otro lado, también sirve para estar sometidos. Sirve para que no podamos ser totalmente soberanos.
1: Está claro. Bueno, desde luego, con lo del tema de Groenlandia se va a abrir un nuevo debate, que es la posibilidad de constituir un ejército que fuera íntegramente europeo. Un ejército, y quién sabe incluso si con el paso de las décadas, si esto sigue así, de este enfriamiento que está produciéndose con respecto a Estados Unidos, que igual hablamos dentro de 50 años de los Estados Unidos de Europa. Igual vamos hacia...
2: Groenlandia yo creo que es mucho más fácil de... tratar el asunto sin que se llegue a nada militar.
0: Efectivamente.
2: Es decir, con favorecerles la independencia, decir que, o sea, hay movimientos independentistas allí, con favorecer eso y después llevártela a tu lado, pues ya lo tienes hecho, no tienes que mandar un ejército a
0: meterte.
1: Seguramente no.
0: Pero Europa, ¿tú crees que le va a

0: hacer bien, que al final la... contra una intervención militar, más con más razón. Una gracia.
1: Que no
0: se
1: la
2: Europa. Claro que no le va a hacer gracia, pero queremos un referéndum. ¿Cómo van a situarse en contra de la democracia? Quiero decir, es que es muy fácil
1: Los holandeses son en su mayor parte son esquimales o mestizos de esquimales en un 90%. Están subvencionados por Dinamarca. Hay un problema de alcoholismo brutal. La mayor parte de la gente vive de paguitas del Estado danés. Los médicos son daneses, no son esquimales. Los funcionarios son daneses. Los maestros son daneses. O sea, les quitas a Dinamarca y se quedan en la ruina. Y tienen unos problemas de alcoholismo brutales. Y es gente que no agrade, sino porcentaje, no ha pegado ni golpe en la vida. O sea, toda esta gente llega a Trump y le dice: os di $200,000 a cada uno a cambio de que os paréis Estados Unidos, y se hace un referéndum, y llegan los tíos y votan todos que sí. No se lo piensa dos veces.
0: Pero claro, te recuerdo que Groenlandia es parte de Dinamarca, de hoy, por mucho que sea un territorio soberano.
2: Dinamarca es un gasto, quiero decir, es un lastre
1: para Dinamarca. Dígame, es un lastre para Dinamarca.
0: Intentar bajar un poco la voz, por favor.
2: No, digo que en este a día de hoy, Groenlandia para Dinamarca seguramente es un lastre.
1: Bueno, seguramente no lo es. Es un lastre.
2: Tienen que echarle dinero continuamente y no sacan nada.
1: No sacan nada.
2: Pero, claro, pero tampoco puedes renunciar a semejante montón de territorio así como así.
0: Claro, ese es el problema.
1: Porque además están retirando los hielos poco a poco, y a saber qué tipo de minas hay en Groenlandia, conforme se vayan retirando los hielos, que irán apareciendo, que nadie sabe lo que hay en realidad ahí. O sea, que esa es otra. O sea, que es que no se puede renunciar a un territorio tan tan grande en el cual vete a saber qué recursos hay, que casi con toda certeza son muy grandes, pero a día de hoy sí, claro, porque en el último referéndum que hicieron, Groenlandia, pues se convirtió en lo que se llama una nación no soberana. O sea, salvo la defensa y el Ministerio de Asuntos Exteriores, en todo lo demás funciona como si fuera un país independiente.
0: Chicos,
1: y además no sé cuántos millones de dólares que recibe del Estado danés por la cara. O sea, Groenlandia a día de hoy es una carga para Dinamarca, pero no puede renunciar a eso porque es obvio que hay unos recursos sin explotar que nadie sabe la cuantía de lo que hay.
0: La cuestión es si Dinamarca tiene los medios para explotarlos. Igual no tiene esos medios y Estados Unidos o Rusia sí. Ese es el punto. Igual Dinamarca no tiene la capacidad para explotarlos.
1: Yo no sabría qué decirte. Yo creo que simplemente la cosa es tan simple como que cada año que pasa los hielos se van retirando y van apareciendo mira, no hace mucho vi un documental de unos groenlandeses que se daban paseos para el verano durante buen tiempo en las zonas donde se iban retirando los glaciares, donde hacía miles de años que no estaban libres de hielos, y miles de años o más, lo que fuera, y se iban pasando por allí y decían: pero mira, aquí que esto lleva miles de años o decenas de miles de años o los que fuera cubierto de hielo, y después por aquí, pues si te pones a picar en las piedras y tal, pues aquí no es difícil encontrar oro, no es difícil encontrar plata, no es difícil encontrar níquel, aquí se puede encontrar de todo con facilidad.
0: Y no olvides las tierras raras, que es precisamente otro de los tesoros que tiene Groenlandia, las tierras raras, que evidentemente después del deshielo se van a poder explotar mucho mejor esas tierras raras de Groenlandia.
1: Yo no sabía que hubiera tierras raras en Groenlandia.
0: Sí que las hay.
1: No sabía.
0: Sí, sí.
1: Lo que sí que sabía es que hay un mineral en Groenlandia, ahora no recuerdo cuál, que además solo existe allí, que se emplea para el refinado del aluminio.
0: Sí, cierto. Y eso le interesa mucho a Estados Unidos, que es un gran productor de aluminio.
1: Que solo y además solo se produce allí.
0: Sí, sí, sí.
1: No recuerdo cómo se llama ahora. El mineral de aluminio, para hacer la electrólisis, para sacarlo, hay que mezclarlo con este mineral, que no me acuerdo cómo se llama, porque si no, no se puede sacar.
0: Sí,
1: bueno, sí, se puede sacar, pero a un coste carísimo.
0: Sí. Bueno, chicos, si os parece, volviendo a Venezuela, al principio del programa he enumerado lo que son las tres principales símbolos del poder venezolano, que son, por un lado, el ministro del Poder Popular para Relaciones Interiores, Justicia y Paz de Venezuela, que es Diosdado de Cabello, o lo que es lo mismo, un ministro de Interior y de Justicia de Venezuela, Delcy Rodríguez, que es la actual presidenta desde el pasado 5 de enero, cuando ella misma se proclamó presidenta de la República Bolivariana de Venezuela en ausencia de Nicolás Maduro, capturado 2 días antes por Estados Unidos. Y la tercera pata de la mesa, esa mesa triangular que sería Venezuela, que sería el jefe del ejército o ministro de defensa, Vladimir Padrino López. Este Vladimir Padrino López es el que muchos sitúan al frente del cártel de los soles. Una de las cosas, o una de las excusas que ha utilizado Trump para capturar a Maduro, no es solamente por el hecho de que hay una fiscal en Nueva York que así lo pidiera, sino también porque, según Estados Unidos, es precisamente este señor, Vladimir Padrino López, el que es ministro de Defensa de Venezuela, el que ocupa uno de los cargos directivos del cártel de los soles. ¿Vosotros creéis que efectivamente el cártel de los soles está gobernado o dirigido por altos mandos del ejército venezolano?
1: Yo qué sé, yo no lo sé.
0: De eso se les acusa.
1: Que no lo sé, yo
0: desde hace muchos años.
1: Yo no tengo ni idea.
0: ¿Tú qué opinas al respecto, Gonzalo?
2: Parece que sí que ha habido altos miembros del ejército, en plan generales, que han estado implicados en tráfico de drogas. Me parece que en África, en no sé qué, en qué país, hubo capturaron un avión del ejército lleno de droga, algo así. Y claro, lo de Cárcel de los Soles viene por los emblemas del ejército, que en lugar de estrellas en Venezuela se ponen soles.
0: Sí, eso es bastante significativo, lo he oído también, sí.
2: Pero claro, decir si el Vladimir está implicado, no sé qué, pues no lo sabemos. Por lo visto deben de tener muchos asuntos turbios este régimen, este gobierno, que no se sabe muy bien qué es lo que pasa. Mira lo de Delcy Rodríguez aquí en el aeropuerto de Barajas.
0: Sí, sí, pues, con los famosos lingotes o los supuestos lingotes.
2: Claro, son cosas pues muy turbias por todos lados.
0: Muy turbias y muy sospechosas.
2: Y bueno, también a ver qué implicaciones tiene a nivel de los políticos españoles. Porque Zapatero está muy metido en Venezuela, con muchos negocios allí. A ver si va a salir por algún sitio, a ver si va a cantar Maduro.
0: Bueno, dicen que para todo esto es muy importante las declaraciones lo que fueron cuando detuvieron al Pollo Carvajal en Estados Unidos. El Pollo Carvajal se supone que ha empezado a cantar La Traviata y supuestamente podría haber estado hablando, por un lado, de Zapatero como una persona que ha facilitado, lógicamente, el blanqueamiento del régimen venezolano y que podría haberse beneficiado económicamente de él, ya sea, según se dice, con una mina de oro o con petróleo, lo que sea. Y también se ha hablado de otros líderes de la izquierda europea, no solamente el único implicado Zapatero. Y todo esto viene precisamente de la captura del Pollo Carvajal por Estados Unidos, que se supone que en esas primeras declaraciones ha debido, en este caso, denunciar, entre comillas, el papel de Zapatero en los asuntos turbios de Nicolás Maduro, y que podría ser incluso un objetivo de la DEA de cara al futuro, el propio Zapatero.
2: Pues podría verse.
0: De hecho, muchos medios españoles lo están contando.
2: Una próxima detención de Zapatero, pues podría ser. Claro, dependerá de lo que vayan cantando.
0: Sí, pero esa detención se produciría solamente fuera de España, ¿eh? Si Zapatero se queda en España, su captura por parte de Estados Unidos es totalmente imposible. O sea, tendría que ser que Zapatero le pillaran en Venezuela, le pillaran en República Dominicana, en un país de estos. Ahí yo me creo que Estados Unidos intervenga y lo pudiera capturar. Pero si Zapatero se queda en España, no le va a pasar absolutamente nada, Gonzalo.
2: Seguramente no.
0: Por eso te digo.
1: Y si saliera, ya apostaría que tampoco. Yo creo que...
0: Bueno.
1: Es un personaje muy secundario, terciario en este asunto. Porque fijaos que si han puesto de títere a la que estaba de vicepresidenta, pues se van a molestar en Zapatero. Yo sinceramente lo dudo. Si tuviera que apostar, yo apostaría que no.
0: Bueno, ya veremos. Bueno,
1: aunque siendo el caso de Zapatero, yo mejor me quedaba aquí y no salía.
0: Sí, yo por si acaso me quedaría en España.
1: Por si acaso. Aunque si tuviera que apostar, yo apostaría que no le pasaría nada.
0: Bueno, ya los próximos meses seguramente sabremos algo del tema, porque lo que está claro es que Zapatero, cuando menos ahora, estará muy preocupado viendo que su amigo el Bigotes ya está en una cárcel de Brooklyn y que su porvenir en estos momentos es estar el resto de su vida en la cárcel. No creo que llegara tanto. Si fuera detenido Zapatero, no creo que le cayera una pena muy grande, pero ya solamente el hecho de que a Zapatero lo pudieran capturar, ya seguramente le harían pasar un mal rato al bueno de ZP. Y desde luego, méritos para estar bajo la lupa americana ha hecho, porque ha estado durante 12 años blanqueando el régimen de Maduro, y cuando era presidente era uno de los grandes aliados que tenía precisamente Hugo Chávez. Quiere decir que lo que está claro es que Zapatero ha estado durante mucho tiempo blanqueando el régimen, y recordemos que cuando se produjo el supuesto pucherazo electoral en julio de 2024, cuando Maduro no quiso entregar las actas y se dio como vencedor con un 51,2% de los votos, cuando se decía que un 70% de los votos habían sido para la oposición, recordemos que Zapatero dijo que no se quería meter y que al fin y al cabo Nicolás Maduro había ganado muchas elecciones, es decir, no se quiso mojar en contra del régimen, cuando supuestamente dio ese pucherazo en julio del 24 el propio Nicolás Maduro.
2: Que por cierto, también antes hemos hablado de las implicaciones legales, y el conocimiento de Maduro como presidente también tiene

0: lo han capturado como ciudadano, ¿no?
1: Sí, pero aún así no deja de ser ilegal según el derecho internacional.
2: Es ilegal según el derecho internacional, pero efectivamente esa posibilidad que apuntaba Gonzalo, ese pequeño resquicio legal está ahí. Efectivamente, para Europa y para Estados Unidos y para muchos más países del mundo, el gobierno último de Nicolás Maduro, desde julio del 24 hasta ahora, ese año y medio, era ilegal. Exactamente, es un presidente ilegítimo para Estados Unidos, para Europa y para muchos otros países. Es decir, la palabra dictador puede ser más o menos controvertida, pero desde luego no era el presidente legítimo para una gran parte de la comunidad internacional, lo cual lo quita para que, como ha dicho antes muy, muy bien Luis, que va en contra del derecho internacional. Eso está fuera de toda duda, porque si no empezaría Estados Unidos y hubiera quitado el gobierno a Xi Jinping, ¿no?, al presidente de China, que también supuestamente es un dictador y no gana unas elecciones.
0: Sí, claro, es donde está el límite.
1: Claro,
0: puedes hacer lo que te dé la gana.
1: El Partido Comunista Chino tiene sus elecciones internas, ojo.
2: Bueno, vale.
1: No, que no es coña, ¿eh?
2: Vale. Ya habría que ver esas elecciones como son.
1: Ah, eso ya no lo sé, pero ahora vas a irlas.
2: Vale. ¿Queréis que antes de terminar pongamos un último vídeo para descansar y vamos con los últimos 10 minutos?
1: Como queráis.
2: O Gonzalo, ¿quieres apuntar alguna cosa ahora?
0: No, lo que queráis.
2: Bueno, pues vamos a poner un último vídeo, ¿vale?, sobre el tema de estos que tenemos aquí, y luego vamos ya, si os parece, con las conclusiones. La verdad es que en el programa de esta noche, que ya digo que es nuestro debut en Radio Mai, es un poco un programa, digamos, experimento, porque todavía no nos hemos hecho completamente con los equipos, estamos probando un poco todo. Entonces hoy hacemos, como he dicho al comienzo del programa, cuando hemos empezado a las 10:05, vamos a hacer un programa, digamos, más breve de lo que está previsto para los siguientes programas. Ya sabéis que en este caso Rebelión en la Granja es el nuevo programa de Radio Mai, los jueves de 9 a 11 de la noche, y ese va a ser nuestro horario habitual. Pero en el día de hoy, que hemos tenido que empezar más tarde porque hemos tenido que hacernos un poco con los equipos, hoy vamos a hacer un programa que durará más o menos una hora y cuarto, como os he dicho, y ya será a partir del próximo jueves, que será 15 de enero, cuando intentaremos asentarnos, intentaremos estar los tres en los estudios. Hoy Gonzalo no podía porque estaba un poco pachucho, y ya a partir del 15 de enero, digamos que ya se establecerá, se consolidará un poquito más Rebelión en la Granja, y haremos un programa de 2 horas, de 9 a 11 de la noche. Bueno, pues vamos con este vídeo. De momento os dejo con un poquito de música de Blade Runner, y a continuación os meto el vídeo sobre situación actual en Venezuela.

0: bueno, mientras escuchamos la bella banda sonora de Blade Runner, que corre a cargo del talento del griego Vangelis, vamos a escuchar un vídeo de unos 5 o 6 minutos donde Delcy Rodríguez responde a Donald Trump diciendo que Venezuela no se rinde ni se entrega, ¿vale? Es un vídeo que, bueno, pues que en este caso contradice eso de que ahora parece que Venezuela va a ser una colonia de Estados Unidos y que va a ser controlada totalmente por Trump. Es verdad que Trump también ha dicho que si el nuevo gobierno venezolano se revuelve, que no descarta una segunda acción. Pero bueno, vamos a escuchar este vídeo donde Delcy Rodríguez responde a Donald Trump diciendo Venezuela no se rinde ni se entrega.
1: Sí, Néstor, buen día, 7:29 minutos de la mañana aquí en Caracas. Es la policía del estado Mérida en los Andes venezolanos quien confirma 2 arrestados por celebrar el secuestro de Nicolás Maduro. El gobierno usa la palabra secuestro, no captura. Según la reseña policial, los detenidos estaban alterando la paz y la tranquilidad pública del sector Los Cedros, municipio Guaraque, esto es estado Mérida, mientras celebraban pues esta captura del mandatario y su esposa Silvia Flores, ofendiendo, dice la policía, a vecinos y militantes del partido de gobierno e incitando a la violencia. No hay una identificación de estas personas, solo se sabe que son 2 hombres, 2 sexagenarios, 64 y 65 años, a quienes según la policía, cuando revisaron una vivienda donde estaban, les encontraron un revólver y una escopeta. Hasta ahora se desconocen los delitos para estas 2 personas, que repito, fueron capturados por celebrar la captura de Nicolás Maduro y Silvia Flores. Fueron detenidos estas 2 personas. Resaltar también lo que es la Fuerza Armada Nacional, que rindió homenaje en un funeral a 24 soldados venezolanos que murieron en los ataques de Estados Unidos el pasado sábado, y de esta manera pues es la primera vez que se informa o se confirma un número de bajas del lado de Venezuela, luego que desde el inicio, desde el pasado domingo, se hiciese público que habían muerto 32 agentes de seguridad cubanos, con lo cual sumando pues los 24 venezolanos y estos cubanos, estamos hablando de 56 los fallecidos hasta ahora. Precisamente sobre el tema de los cubanos, resaltar el fallecimiento de un coronel, de un importante coronel, su nombre era Humberto Roca Sánchez, tenía 67 años y era considerado pieza clave del esquema de protección de seguridad de Nicolás Maduro. Roca tenía una larga trayectoria en el servicio de seguridad cubano, se le atribuyen experiencias sobre todo a nivel de inteligencia, tanto al aparato castrista como acá en operaciones conjuntas en Venezuela. En algunas fotografías, de hecho, en unas investigaciones ya de algunos medios internacionales, se le ve, por ejemplo, al lado del Papa Francisco cuando visitó la isla de Cuba en el año 2015, protegiendo también a John Kerry, quien fue, recordemos, secretario de Estado de Barack Obama, cuando también estuvo en la isla de Cuba, en La Habana, en agosto del año 2015. Por ahora, acá en Caracas, solamente el fiscal general, Tarek William Saab, habla de decenas de fallecidos militares y civiles. Y me detengo allí, Néstor, porque hasta ahora no ha habido ninguna información sobre civiles fallecidos. Dice el fiscal general, habla de decenas de fallecidos, no da una precisión, pero que su despacho va a investigar. Entre tanto, a la hora presidenta encargada, Delcy Rodríguez, tuvo su primer acto de gobierno, una reunión con sectores económicos, con empresarios, una reunión del Estado Mayor Agroalimentario. Allí le respondió el presidente de Estados Unidos, Donald Trump, quien dijo pues que su administración va a estar a cargo de Venezuela. Ante ese comentario, esto decía Delcy Rodríguez:
2: el pueblo venezolano somos un pueblo que no nos entregamos, que no nos rendimos, y estamos acá gobernando junto al pueblo. El gobierno de Venezuela rige en nuestro país, más nadie. No hay agente externo que gobierne a Venezuela. Es Venezuela, es su gobierno constitucional, el poder popular consolidado.
1: Dice la presidenta que no se entregan ni se rinden, pero que todo indica pues que sí van a entregar el petróleo de parte de Venezuela a Estados Unidos, aunque hasta ahora no hay confirmación de parte de PDVSA o del gobierno como tal. Ahora también Delcy Rodríguez también le respondía a Néstor a quienes la han amenazado.
2: Hemos crecido en fortaleza, que hemos crecido espiritualmente para afrontar los desafíos, las agresiones, las amenazas. En lo personal, quienes me amenacen, lo digo. Mi destino no lo decide, sino Dios. Esa es mi respuesta.
1: En paralelo, mientras Delcy Rodríguez encabezaba esta reunión con sectores económicos, hay una marcha acá en el centro de Caracas, una marcha de mujeres del movimiento feminista, pero que tuvo allí como invitado, como asistente a Diosdado Cabello, el ministro de Interior y Justicia, que sigue siendo pieza clave en el gobierno, y quien insistió que a Nicolás Maduro lo verán regresar a Venezuela y que lamenta la burla de algunos.
3: Sabe el imperialismo que tiene un prisionero de guerra en su territorio, secuestrado aquí donde fue electo por la mayoría de los venezolanos para ser el presidente constitucional de nuestra. nuestra patria. Hoy las voces del mundo se levantan, pero sobre todo las voces en Venezuela se levantan exigiendo que nos devuelvan a Nicolás y a Cilia.
1: También resaltar dentro de lo que son los primeros tres cambios en el gobierno, se trata de nuevos jefes de la Guardia de Honor Presidencial y de Contrainteligencia Militar. Se estarán a cargos del general Gustavo González López, sancionado por Estados Unidos. Él ocupará ambos cargos, te repito, jefe de la Guardia de Honor Presidencial y Contrainteligencia Militar. Y también Calixto Ortega, quien ahora asumirá la vicepresidencia económica. Ese era un cargo que tenía Delcy Rodríguez, quien ahora, pues, de presidenta, comienza a hacer sus primeros movimientos. Néstor.
4: Santiago, en Colombia, 6:34 p.m, dice anoche con razón el ministro de Minas que la intervención de Estados Unidos con el petróleo de Venezuela, que es la noticia de anoche de Trump, va a alterar el mercado y, por supuesto, va a tocar los intereses de Colombia. Marcela Peña.
5: Néstor, y es que hay que tener en cuenta lo importante que es el precio del petróleo para Colombia. Solo para la referencia, las cuentas del presupuesto de este año están hechas con un precio del barril de $62.30 para el Brent, lo que le muestra la magnitud de la preocupación del gobierno, que cree que esto se va a prestar para una distorsión en el mercado. Los precios del petróleo han estado a la baja en el último año, arrancarán negociaciones este miércoles en $59.79. Habló el ministro de Minas y Energía, Edwin Palma.
6: Claro, usted, o sea, va a acumular lo que ha dicho Trump en su comunicado, es que va a acumular el petróleo y que él lo va a vender a precios justos, lo que va a ser una distorsión en el mercado. Empiezan a verse cómo empiezan a caer las acciones de algunas petroleras, a subir otras, en fin, porque va a haber un acaparamiento de petróleo que no es de ellos, es de los venezolanos.
5: Ser exactos, aquí el ministro Néstor está cometiendo una imprecisión. El presidente de los Estados Unidos nunca dijo que iba a vender el petróleo a precios justos, dijo que lo va a vender a los precios de mercado, y la verdad es que por mucho que el gobierno está hablando de transición, nosotros dependemos como nación de lo que pase con ese mercado. Solo para la muestra, entre el paquete de medidas de la emergencia económica que hoy está en vigencia, hay mayores impuestos para el sector de petróleo y gas, como la no deducibilidad de las regalías y el impuesto de 1% en las exportaciones. Además, el gobierno espera que en los próximos 10 años la producción colombiana se mantenga estable por encima de los 700,000 barriles por día, algo que no va a ser fácil porque, recuerde, no estamos entregando nuevos contratos de petróleo. Para que se haga una idea de la magnitud de lo que está pasando con Venezuela, lo que le van a entregar al gobierno de los Estados Unidos son unos 50 millones de barriles de petróleo, hasta 50. Colombia en un solo mes, octubre, exportó 13,5 millones de barriles de petróleo crudo. También está preocupado el gobierno por lo que pase con las acciones de las petroleras en el mercado de los Estados Unidos. El presidente Gustavo Petro pone un trino ayer tarde hablando del derrumbe de la acción. Dice, se derrumba el Chevron Venezuela. El golpe trajo como consecuencia la quiebra de las compañías petroleras estadounidenses. Aquí, Néstor, otra imprecisión. ¿Qué es lo que realmente está pasando en el mercado? Él cita un trino de uno analista con la gráfica de cómo se movieron las acciones ayer martes para la compañía Chevron Corporation y muestra efectivamente una caída, pero no está mostrando la gráfica completa. Las acciones de Chevron se dispararon entre el cierre del 2025 y la semana pasada. ¿Por qué? Por la euforia en el mercado por cuenta de la captura de Nicolás Maduro. Pasaron de valer unos $151 al cierre de diciembre a 165,75 en el pico de la euforia. Ayer cayeron, es verdad, pero llegaron a $156, que sigue siendo un precio más elevado del que tenían antes de que Maduro fuera capturado y llevado a Estados Unidos.
0: Bueno, aquí termina el vídeo. Es un vídeo que habla de muchos datos, de muchas cosas, de los últimos días en Venezuela. Lo más interesante, os digo, tanto Luis como Gonzalo, sin duda alguna son las declaraciones en las que Delcy Rodríguez afirma de que ella no va a gobernar para Estados Unidos, de que el gobierno nuevo de Venezuela es un gobierno absolutamente legítimo, que ella va a ser quien va a dirigir Venezuela y que no va a ser controlada por nadie. Vamos a ver si eso es verdad. Vamos a ver qué es lo que ocurre, pero desde luego las declaraciones de Delcy Rodríguez en estas últimas horas son de que ella va a encabezar un gobierno totalmente legítimo e independiente de los Estados Unidos. ¿Cómo habéis visto este vídeo, Luis, Gonzalo?
7: Pues claro, de momento las opciones siguen abiertas, todavía no se sabe qué va a pasar. No se sabe si el nuevo gobierno en Venezuela se va a doblegar a Estados Unidos, si van a seguir a lo suyo como iban antes. Entonces, de momento todavía no se sabe qué es lo que va a pasar. También puede ser que hagan así proclamas de estas muy grandilocuentes y luego en realidad hagan lo que quiera Estados Unidos. Pues es que de momento no se sabe, y tampoco se sabe qué va a pasar con Cuba, que Estados Unidos le tiene ganas desde hace décadas, y claro, también estrangular el suministro de petróleo desde Venezuela a Cuba, pues también les va a hacer mucho daño. Entonces ahí todavía la partida tiene que jugarse, todavía no se sabe qué jugar van a hacer cada contrincante.
0: ¿Tú cómo lo ves, Luis?
8: Poco más o menos igual. O sea, es que Cuba, eso está... No olvidemos que el secretario de Estado de Estados Unidos, Marco Rubio, es hijo de cubanos exiliados. Y a saber qué tipo de intereses tiene el señor este ahí. Aunque, os voy a decir, los padres de Marco Rubio son exiliados cubanos, pero no de Castro, de Batista, curiosamente. O sea... una cosa bastante curiosa. O sea, que es que... para que veáis las vueltas tan curiosas que tiene el destino. O sea, de que muy probablemente... A mí me da la sensación de que esta maniobra de Venezuela la ha maquinado Marcos Rubio para meter mano en Cuba. Es que me lo
0: bueno. Bueno, de hecho en el otro día, en la rueda de prensa del pasado 5 de enero, se nombra a Cuba, y Marco Rubio habla de Cuba, y le pregunta a los periodistas a Trump, bueno, ¿y usted va a intervenir en Cuba? Y Trump dice, no, en principio no tengo pensado, dice, pero sí, pero es que Cuba va a caer, porque lo que argumentaba Trump es que Cuba en estos momentos era el importador principal de petróleo de Venezuela, o sea que todo el petróleo que estaba llegando a Cuba era el venezolano. Lógicamente, si no, va a ser a Estados Unidos.
8: Eso regalaban directamente.
0: Sí, regalado. Bueno, el que recibe, si no tienen dinero para comprarlo, está claro.
8: En fin, vamos a ver. Lo de Cuba no se trata de...
0: Bueno, pues eso, decía precisamente que Cuba, el único, era el país que es, todo el petróleo que recibió lo recibía de Venezuela. Y que como ahora él va a controlar el petróleo venezolano, que entonces se va a quedar, digamos, sin petróleo en los próximos meses, porque es Trump quien va a suministrar el petróleo venezolano, quien lo va a gestionar.
8: Los gobiernos revolucionarios de Cuba, lo que han sido, unos rostros de cemento de toda la vida, desde siempre. Y la ruina que tienen se la están buscando ellos mismos. Porque mirad, os voy a poner un ejemplo. Dice, al poco tiempo de llegar Fidel Castro al poder, compró 200 Volvos a Suiza. Para él, para los ministros, para los cargos para los gobernadores de las diferentes provincias, etcétera, etcétera, etcétera. Bien. Ahora está esperando la Volvo de Suecia el pago de esos 200. No hacen más que dejar deudas por todos los lados. O sea, es que aparte del bloqueo económico que tiene por parte de Estados Unidos, hay prácticamente nadie quiere comerciar con Cuba, porque no hacen más que dejarla de ver. Hace unos años recibieron una ayuda enorme por parte de Turquía. Que llevaron un montón de barcos con centrales eléctricas en cada barco para suministrar energía eléctrica a Cuba. Erdogan hizo un contrato con el presidente que hay ahora, que no me acuerdo cómo se llama. Y bueno, pues al año los quitaron. ¿Sabéis por qué? Porque no pagaban. Luego, no sé qué otro país tiene una ayuda de no sé cuántos miles de millones para modernizar las centrales eléctricas de Cuba. Resulta que nadie modernizó esas centrales eléctricas, y se vinieron, nadie sabe dónde va a parar. ¿Qué pasa aquí? ¿Qué pasa aquí? O sea, ¿qué descontrol hay? ¿Qué está pasando en ese país en realidad? O sea, ¿qué?
7: Sí, bueno, Cuba...
0: Adelante, Gonzalo.
7: Recibe mucho petróleo de Venezuela, pero me suena que también recibe de México y creo que de Rusia.
0: Sí, efectivamente, sí.
7: Hacer transacciones Cuba siempre ha sido más con recursos humanos. O sea, antes, cuando la Unión Soviética le entregaba todo y la mantenía a la isla porque le convenía, y la Unión Soviética tenía poder para hacerlo, lo que hacían era dejarles un montón de combatientes para las guerras proxies que tenían
8: en África. No, o sea, de hecho hubo un momento que el país del mundo que tenía más soldados en el extranjero no era Estados Unidos, sino Cuba.
0: Es curioso, sí, durante la Guerra Fría, entre la Unión Soviética y Estados Unidos, sí, sí, sí.
8: Efectivamente, se tenía, tenía más soldados Cuba desplegados en África que Estados Unidos en todo el planeta.
0: Qué curioso. Sí, sí, sí, sí. ¿Alguna cosa más que apuntar, Gonzalo?
7: Bueno, que también en el vídeo ha hablado mucho del precio del petróleo.
0: Sí.
7: Y claro, es que todo es un factor que atañe a todos. A Rusia, si baja, le hunde. A la Unión Europea, si sube, le hunde. Es algo fundamental para a nivel planetario, para todos los países y para todas las industrias.
0: Sí, sí, pero sin embargo, fíjate que lo que no afectó prácticamente a ninguna de las grandes bolsas a nivel mundial fue la captura de Maduro. Lo que fueron los índices bursátiles, tanto en Europa como en Estados Unidos fundamentalmente, fueron bien, a pesar de que eso supone, lógicamente, pues una especie de, digamos, de desnivel, un cierto desnivel de lo que había antes con respecto a lo que hay ahora. Un cambio muy drástico que nadie esperaba y, sin embargo, no ha habido en los centros financieros a nivel internacional ningún tipo de desplome, que podía haber sido una posibilidad que se desplomara alguna bolsa a nivel mundial, ya sea en Japón, Estados Unidos, Europa, y sin embargo no ha habido prácticamente ninguna repercusión en lo que son los precios del petróleo a nivel internacional la captura de Nicolás Maduro el pasado 3 de enero.
7: Sí, bueno, a día de hoy, claro, la producción de Venezuela es pequeña. Si hubiera follón en Irán y que Irán ya aprobó que cerraría el estrecho de Hormuz y volvían a ir a por ellos, entonces sí que sería un problema a nivel mundial. En Venezuela, claro, son reservas a futuro. A día de hoy no es tan importante.
8: Pues Irán, ahora que lo decir, está muy revuelto.
0: Sí, sí, llevan dos semanas de disturbios en las calles de Irán, precisamente porque económicamente el país no está pasando ahora por su mejor momento.
8: No, y aparte de eso hay un problema más gordo todavía. Están pensando en evacuar la capital.
0: ¿A evacuar Teherán?
8: Sí, sí.
0: Pero 6 millones de personas en esa ciudad, ¿cómo van a evacuar Teherán?
8: Porque no hay agua. Los embalses que suministran agua a Teherán se están secando y no llueve, tienen una sequía de la leche. Y están pensando dicen que si en un mes o dos que no llueve, que van a tener que evacuar la ciudad y repartir la población en los pueblos porque no van a tener agua para beber directamente.
0: ¿Pero qué me dices? Sí. Esto desconocía. Pues muy bien en haberlo apuntado, Luis. Pues eso sí que es una emergencia nacional, a todos los efectos.
8: Sí.
0: Madre mía.
8: Y eso que han estado construyendo pantanos estos últimos años a mansalva, pero no les ha servido de nada.
0: Sí. Bueno, pues si os parece, vamos con las conclusiones. Luis, ¿qué te gustaría decir para concluir este programa que hemos hecho de especial Venezuela, aunque también hemos hecho, lógicamente, también mención a los intentos imperialistas de Trump sobre el territorio groenlandés? ¿Qué puedes comentar para concluir sobre lo que pueden ser las próximas semanas y meses en Venezuela, en este cambio político, ya que ahora la presidenta es Delcy Rodríguez, que es una chavista más?
8: Pues ya lo he dicho antes, es bastante obvio. O sea, los gringos se van a dedicar a robar petróleo, que es a lo que han ido allí. Y en cuanto a Venezuela, pues Casino y Furcias, y ya está, es así de simple.
0: Hombre, Casino y Furcias sería en la época de Batista, no en la época de Maduro. El problema en...
8: Digo a partir de ahora. Y el futuro de Cuba, en caso de que caiga Castro, si el presente a día de hoy son Furcias, si cae el régimen castrista, aunque no esté Raúl Castro ya, ni Fidel, pues el futuro pues sería, además de Furcias, que es lo que hay ahora, pues además de Furcias, pues casinos también, como en la época de Batista.
0: Casinos estadounidenses, sí, pero lo que le espera ahora a Venezuela.
8: Sí, sí, ya te digo yo que es lo que le espera.
0: Hombre, pero para que haya casinos, Estados Unidos tendrá que querer construir casinos en Caracas, que no sé si tiene esa intención. De momento.
8: No hace falta que los construya Estados Unidos, lo puede construir gente de allí.
0: Pero si en Venezuela a mí me han dicho amigos venezolanos que tengo que te ponen millones de problemas para montar una empresa.
8: No te preocupes, que a partir de ahora eso va a cambiar.
0: Bueno, vamos a ver. Eso será si Delcy Rodríguez se arrodilla ante Trump y se convierte en un gobierno títere. Pero ya habéis oído en el vídeo de que ella dice que es gobierno legítimo, independiente y que no se van a dejar manejar por los americanos.
8: Que diga lo que quiera.
0: Bueno, Eso es lo que ha dicho ella.
8: Sí, ya.
0: Que podía haber sido, y digamos, yo, podía haber estado...
8: Y yo puedo reclamar el trono de Aragón, pero ahí es verdad de tres, ya que es que...
0: O sea, que tú no te crees el discurso de él, si crees no. Que va a ser un títer en manos de Trump.
8: Por supuesto,
0: no,
8: ¿cariño?
0: Y una... Pero, ¿descartáis por completo la posibilidad de guerra civil en Venezuela? Si pudiera llegar a haber un enfrentamiento civil entre los partidarios de Maduro y los...
8: No, lo
0: que está claro es que ahora la población venezolana está más débil que nunca, a pesar de lo que ha pasado.
8: No tengo ni idea.
0: Ahora Corina Machado no pinta nada, absolutamente nada. El supuesto vencedor de las elecciones, Edmundo González, de julio de 2024, que sigue en España, tampoco pinta nada, se supone, para el futuro de Venezuela. O sea, va a estar todo en manos de Delcy Rodríguez, o lo que es lo mismo, supuestamente, en manos de Trump.
8: Pero sí que puede haber una guerra civil entre los mismos chavistas, entre los que han cambiado de chaquetín y los que no. Eso tampoco lo vería del todo descabellado, pero esto es únicamente suposiciones mías. En realidad es que yo qué sé, ese que...
0: Bueno, hay quien dice que incluso Delcy pudo, esto es un supuesto muy grande, ¿no? Que Delcy pudo traicionar a Maduro y declarar la posición de Maduro para que los americanos llegaran y se lo llevaran. Que puede ser la propia Delcy Rodríguez la gran traidora al régimen de Maduro, porque sabía que ella sería la presidenta después. Pero bueno, es que se manejan muchas cábalas y ninguna del todo creíble. Pero bueno.
8: El tiempo dirá.
0: Gonzalo, ¿alguna cosa más querrías apuntar antes de terminar?
7: No sé, habéis comentado los gritos de Maduro llamando a Trump, ven aquí, vamos, no tardes, te estoy esperando.
0: Te estoy esperando en Miraflores y todo eso, sí, a mí me llegan muchos shorts, sí. Y luego llegan ahí los americanos y se lo llevan, sí.
7: Los rápidos ya han ido. La verdad es que hay que ser un poco más comedido.
0: Sí, desde luego. Por la boca muere el pez, ya sabes, Gonzalo, por la boca muere el pez.
7: Es gracioso como los líderes estos tan histriónicos y Trump no se queda atrás.
0: No se queda atrás.
7: Ostras, es que es algo exagerado.
0: Sí, hay quien dice que Trump capturó a Maduro solamente por no tener que escuchar sus chistes, sus racietas.
8: Ahora lo divertido sería que llegaran los servicios secretos cubanos y secuestraran a Trump. Eso sería lo divertido. Me encantaría.
7: Sería un golpe.
8: Sí, o sea, es que me partiría de risa si se diera ese caso. Venga, ahora vamos a secuestrar a Trump.
0: Oiga, eso sí que sería realmente inesperado, ¿eh?
8: Sí. Aquí estoy dando ideas, ¿eh? O sea, aquí está el cerebro en la sombra preparando la gran conspiración mundial.
0: Bueno, pues...
7: Otra implicación ahí que se me olvidaba, que Venezuela le vendía el petróleo a China, pero se lo vendía en yuanes, no en dólares.
8: Sí, es cierto.
7: Que Estados Unidos es muy dado a quien se sale del dólar... En plan, Gaddafi, Saddam Hussein, todos los que han dicho no, vamos a salir del dólar y a comerciar, pues acaban mal. Ahora últimamente ya no podían tanto porque comerciaban con China y con China no se pueden meter. Pero hace unos años que los
8: BRICS acordaron que se pagaban entre ellos con sus monedas propias y se acabó la historia.
7: Sí.
8: Pero sí, eran muy mirados. Porque que en lo de los acuerdos de Bretton Woods eso lo tenían como algo sagrado y se está cayendo.
0: Bueno, chicos, os tengo que interrumpir, tenemos que terminar ya. Tenemos un colchón hasta las 11:30 para retomar la continuidad. Hemos empezado el programa tarde, sobre las 10:20, y vamos a terminar sobre las 11:20. Ha sido un programa aproximadamente de 1:35, 1:40, más breve de lo que será normalmente a partir del jueves que viene, que intentaremos prolongarlo durante 2 horas, pero vamos a terminar ya porque hay que darle lógicamente paso de nuevo a la continuidad de Radio Mai. Muchas gracias por tu colaboración, Luis.
8: De nada, a ti, como siempre.
0: Muchas gracias por haber venido aquí y traerme un coche.
8: Ah, por supuesto, ningún problema.
0: Gracias.
8: Venga.
0: Y también dar las gracias a Gonzalo Fanlo, que ha estado con nosotros a través del número de teléfono 976-52-56-45. Nos ha llamado desde casa, está un poco pachucho y hoy lógicamente le hemos dado día libre, entre comillas, porque precisamente ha estado con nosotros durante todo el programa a través de nuestro número de teléfono de Radio Mai, 976-52-56-45. Muchísimas gracias por haber estado con nosotros durante casi 2 horas, Gonzalo. Muchas gracias por tu paciencia y lógicamente por haber estado debatiendo con nosotros sobre el estado actual de las cosas en Venezuela y también hablando un poco en general de los de las ansias expansionistas de Trump, que no se quedan en Venezuela, o parece que no se van a quedar solo en Venezuela, sino que pueden en los próximos meses ampliarse a Groenlandia. Muchas gracias por haber estado con nosotros en este especial Venezuela, Gonzalo.
7: Pues nada, encantado de haber podido participar.
0: Has debutado con nosotros en Rebelión en la Granja 46, especial Venezuela, el programa debut de Rebelión en la Granja en Radio Mai. Gracias, Gonzalo, un abrazo muy fuerte.
7: Abrazos.
0: Adiós.
8: Adiós.
0: Y os vamos a dejar con la música de Blade Runner para terminar. Termina aquí este Rebelión en la Granja, edición 46. Realizamos 45 ediciones de Rebelión en la Granja en Radio La Granja y hemos empezado con este especial Venezuela como programa de debut de Rebelión en la Granja en Radio Mai. Ha sido un especial Venezuela de casi 1 hora y 3 cuartos que espero que os haya gustado. Os dejo en este caso con uno de los temas, sin duda alguna, más legendarios de la banda sonora original de Blade Runner, de Vangelis. Me refiero al tema de Tears in Rain, Lágrimas en la Lluvia, el tema en el que el replicante Roy Deckard da ese discurso final, ese speech que ha pasado a la historia del cine de ciencia ficción. Se despide vosotros David Alfonso, espero que hayáis disfrutado de nuestro programa debut de Rebelión en la Granja en las ondas de Radio Mai en el 102.8 de la FM y también nos habéis podido escuchar por internet en radiomai.com/online. Ha sido un placer haber estado con nosotros, espero que hayáis disfrutado de este debate que hemos tenido tanto Luis Dionis como Gonzalo Fanlo, como David Alfonso, quien nos habla, este debate que hemos tenido sobre el estado actual de las cosas en Venezuela, que acaba lógicamente de sufrir un cambio de gobierno por la captura de Nicolás Maduro por parte de la administración Trump, por parte del ejército estadounidense. Termina aquí Rebelión en la Granja 46, especial Venezuela en Radio Mai. Adiós.
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Hola, hola, hola, buenas tardes, Zaragoza. Aquí comienza un programa veraniego llamado Escuela de Calor.

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Desde la margen izquierda, emitiendo para toda la ciudad y también para todo el globo terráqueo a través de internet. Escuela de Calor es un programa que emitimos las tardes de los lunes durante este mes de julio y que los dedicamos pues a un tema en concreto a nivel musical, ¿no? Hemos hecho programas dedicados a la escena indie, al rock y metal. La semana pasada hicimos un especial Remember. Y esta semana el programa es especial Aragón. Hoy vamos a pinchar esos grupos que nos han llamado la atención durante las últimas décadas.

que aquí en Zaragoza y en el resto de la comunidad autónoma de Aragón pues han salido infinitos grupos de una auténtica calidad. Y aquí siempre en este espacio, en Radio Mai, pues nos gusta ponerlo en valor.

vamos a empezar ya este especial dedicado a la música aragonesa hoy en Escuela de Calor. Lo hacemos con un grupo, pues que ya hace bastantes años que están en activo. El año pasado sacaron uno de los mejores discos del año, sin duda. Y hoy vamos a recordar pues su primer trabajo, una demo que sacaron en el año 2006. Estoy hablando de Los Lugers. Comenzamos.

hemos empezado fuertes con los Lugers desde su primera demo del año 2006. Este era su tema Contactos. Los Lugers, podríamos decir que es un caso extraño, ¿no? Porque, por desgracia, la mayoría de los grupos que surgen aquí en nuestra tierra acaban pues dejándolo al cabo de los años por temas de trabajo o lo que sea. Y los Lugers, pues después de 12 años, están en mejor forma que nunca.

Ahora vamos a seguir con un proyecto, pues que fue un visto y no visto. Sacaron un disco y nada más, ¿no? Y fue una pena porque a mí por lo menos me gustó muchísimo su propuesta musical. Estoy hablando de Gary Geld and the Deathmonegros. Vamos a quedarnos con un tema del único álbum que sacaron, titulado Heaven, Cielo. Allá va.

Como os decía, estos eran Gary Gelt and the Death Monegros. Sacaron un único disco titulado Long Gone Gary en el año 2010. Y bueno, pues detrás de este nombre se escondía el artista francés afincado en Zaragoza, Jean Leto, que montó este grupo con su pareja, Cecilia Deval, y otros músicos conocidos de la escena zaragozana.

Antes os comentaba pues que los Lugers era un caso extraño, porque casi todos los grupos que surgen aquí en Zaragoza, pues con el paso del tiempo, por las obligaciones laborales y demás, pues lo acaban dejando, ¿no? Vamos a quedarnos con uno de esos casos, un grupo pues que nos gustó mucho cuando surgieron, allá por mediados de la década pasada. Y fue una pena que no continuaran. Estoy hablando de una formación llamada Delirios de Medea. Nos vamos a quedar con su tema Amargo Placer.

Estos chicos eran Delirios de Medea. Surgieron en el año 2005, unos cuantos compañeros de colegio. Llegaron a ser semifinalistas del concurso Pop y Rock en el 2006.

Vamos ahora con algo un poquito más cañero. Este grupo que va a sonar sigue en activo. Se formaron la banda, sus componentes, a finales de la década de los 90. Y, oye, otro caso extraño, ¿no? Otra formación que a pesar del paso de los años, pues siguen dando conciertos y demás. Estoy hablando de Criatura. Nos vamos a quedar con uno de sus temas, a mí por lo menos el de los que más me gustan. Esto se llama Normas que nos limitan. Letras comprometidas, las de Criatura.

criatura. Desde el año 1999, dando caña. Porque siempre ha apostado también por la cultura compartida. Tenéis toda su discografía, colaboraciones y demás en Bandcamp. Muy grandes los criatura. Ahora vamos a cambiar de estilo.

0: vamos a quedar con un proyecto musical que surgió en los años 90, que mezclaba el hip hop con los sonidos latinos, africanos. Nos vamos al año 1994 con los Misión Hispana y este tema que se llama igual que ellos, Misión Hispana.
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Misión Hispana. Este proyecto musical fundado por Germán Larone, antiguo compañero de aquí de Radio Mai, tristemente ya fallecido. Bueno, pues Germán Larone montó este grupo con dos músicos de una banda llamada Doctor Simón y sus enfermos mentales, Chato y Pepe Oroz. También se unieron a la banda el DJ MC Jazz y la cantante Jolly. Bueno, una cosa que no recordaba era que nuestro compañero DJ Potas también formaba en principio parte de este proyecto, pero según viene aquí en la biografía de Zaragoza Hip Hop, pues se desvinculó de este proyecto musical por diferencias musicales. Luego sí coincido con él, que como sabéis hace su programa, el mítico Especial Zulu, a las 8, aquí en Radio Mai, pues se lo comentaré.

Pues hemos comenzado un bloque de canciones de rollo así hip hop, y vamos a seguir con uno de los más grandes, por no decir el que más, de esta ciudad, con KCO y en este caso con nuestro compañero DJ Potas, que ahora lo estábamos nombrando. Pues sacaron un tema realmente brutal. En la década de los 90, llamado Vamos a por él. Con vosotros, KCO y DJ Potas.

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1: Ahí estaban dos temazos de rap manufacturados aquí en Zaragoza. Escuchábamos en primer lugar ese Vamos a por él, incluido en la cassette de DJ Potas del año 1994. Y después pues escuchábamos a Insulino Dependiente, año 2008, de su trabajo El Crepúsculo de los Imbéciles. La canción se llama 100% mierda, puta mierda. Te recuerdo que estás sintonizando Radio Mai 102.8 de la FM. Este es el programa veraniego Escuela de Calor, hoy dedicado a la música local, a la música de aquí, de Zaragoza y de Aragón en general. Vamos.

continuación viajamos a la década de los 80. Vamos con algo de rock. Vamos con los Reo y este tema titulado Vuela a tu mundo.

muy míticos, los Reo. Esta banda zaragozana formada por Juan Caballero. A las voces, Javier de Pablo, guitarra. Quique Mavilla, bajo y guitarra acústica. Antonio González, teclados y coros. Íñigo Gelbenzu, batería. Y bueno, hubo ahí también un cambio de componentes. También pasó Chema Casaló a la batería. Esto que hemos escuchado era un tema que aparecía en su primera demo, Vuela a tu mundo.

Seguimos en este especial Música Aragonesa, Escuela de Calor, y lo hacemos con algo más reciente, con una de las grandes bandas que han surgido en nuestra ciudad en los últimos tiempos. Estoy hablando de Big City, y con este tema realmente precioso llamado Ex Snowman. Con vosotros, Big City.

grandes, los Big City. Este tema que salió en su trabajo del año 2006, Call an Ambulance. Por cierto, creo que los Big City, no sé si están ya separados definitivamente o están en una pausa larga. Pues supongo, pues lo que comentaba al principio del programa, ¿no? Los compromisos de cada uno, pues a veces hacen imposible seguir con un grupo de música. A mí, por lo menos, me encantaría que volvieran los Big City. Cambiamos ahora de estilo y vamos con algo que quizás aquí en Zaragoza no se lleva mucho, el sonido disco pop. Pero la verdad es que aquí surgió una formación que realmente pues tuvo gran éxito. Estoy hablando de Casino.

escuchando este tema, recuerdo que allá por los años 90, pues un compañero mío de instituto me dijo de ir a ver la presentación de un grupo a Discos Linacero, aquí en Zaragoza, en la calle San Miguel. El grupo se llamaba The Estrellitas Powers. Yo le dije a mi colega que no, porque, no sé, me sonaban un poquillo raros. Sin embargo, unos años después descubrí a esta banda de Estrellitas Powers y lo que sería su continuación, este grupo que hemos escuchado ahora mismo, Los Casino. Un proyecto de disco pop formado por Raquel Palacio y David Sanz, que tuvieron cierta repercusión a nivel nacional. Si no me equivoco, llegaron a actuar en los conciertos de Radio 3. Dejaron unos cuantos hits grabados ahí para la posteridad. Vamos a seguir con estos sonidos bailables.

Luxury Beat, año 1993. Esta canción titulada Esta Noche se incluía en su álbum Mensaje Bailable, tremendo álbum de synth pop.

estamos acabando ya este especial dedicado a la música aragonesa en Escuela de Calor. Y lo vamos a hacer con un poquito de rock, con el gran Sergio Gisbert.

0: nosotros es el Bruce Springsteen Maño, Sergio Gisbert. 3 minutos, así eres tú. Es la canción que acaba de sonar. Pues nos despedimos ya, hasta aquí este especial de música aragonesa, Escuela de Calor. Me ha gustado la experiencia, yo creo que repetiremos. 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Y esto es Escuela de Calor, un programa veraniego para las tardes del mes de julio, los lunes a las 6. Bueno, yo creo que en la música aragonesa hay 5 iconos que han trascendido las fronteras. Podríamos decir que en el número 1 estaría La Bordeta. En el 2, Los Héroes del Silencio, Bumburi. En el 3, Los Amaral. En el 4 puesto pondría Los Violadores del Verso. En el 5º puesto, un señorito llamado Manuel Méndez Lozano. ¡Sí! Con Manolo Cabezabolo os decimos adiós. Hasta la próxima semana.
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0: Buenas tardes.
1: Ay, va, hostia.
0: Buenas tardes. Ole. Hola.
2: Ahí vamos, ya sabes que hemos tenido unos pequeños problemas técnicos, pero...
0: Hola, buenas tardes. Hola. Este es sería el 3.
2: Ajá.
0: Ah, sí, ya se me oye, ¿no?
2: Sí, se te oye...
0: No, sube el volumen a tope. Bueno, mira, que empezamos la temporada con problemas técnicos. Llevamos aquí media hora peleándonos con los micros. Al final, mi fiel escudero Casimoto, que este año, ya sabéis, esta temporada ya no va a estar con nosotros, pues nos ha ayudado vía telefónica para poner los micrófonos en su sitio, al orden, sí señor. Pero bueno, que empezamos la temporada y no, como no podía ser de otra manera, teníamos que empezar pues con algún problemilla, que si no esto no sería Radio Mai, macho.
2: Exactamente, esto
0: correcto. Tenemos a José Luis Umbra, que acaba de hacer acto de presencia, a Sergio, que tenemos luego visita con nuestros amiguetes de Umbra, que vienen a visitarnos. Pues bueno, que arrancamos la temporada, macho. Que este

Rock, sí señor, 30 años, 3 décadas aquí en Antena. Será el día de los difuntos, que decían las abuelas, el día de todos los santos, pues el... Bueno,

0: que es su primer trabajo largo, y al que han titulado Blessed by the Dark, santificado por la oscuridad, o por lo oscuro. El disco está avalado por el sello Dying Victim Productions, que lo puso en circulación el pasado mes de abril. Un trabajo de heavy metal ocultista, nacido del polvo, el hueso y la sombra, nos dicen, con claras influencias a los sonidos más oscuros y macabros, por ejemplo, del Rey Diamante, ¿no? Hay una gran influencia aquí a King Diamond.
1: Sí, sí.
0: Hemos celebrado con ello un magno aquelarre, nuestro regreso con un tema como este, Dive the Hellfire, firmado, como hemos comentado, por estos trasalpinos llamados Demon Spill. Bueno, hoy tenemos al control a mi amigo The Vampire.
1: Aquí estamos, uno de los porteros suplentes de Senderos del Rock.
0: Se supone que el principal va a ser Pequeño Shaolin, que vendrá ya la semana que viene. Y ahí tengo también al Kite, a David. Y bueno, pues tenemos visitas, como siempre, la productora, ¿qué tal?
2: Hola, buenas tardes a todos.
0: Ha venido la productora.
2: Bienvenidos a Senderos del Rock.
0: Javi, retro. Ya tenía ganas, Javi, ¿no?
3: Sí. Hola, Armero.
0: ¿Cómo estamos?
3: Bien.
0: ¿Cómo es el verano?
3: Empezando temporada de Senderos del Rock.
0: Qué veranito más bueno, ¿eh? Nos hemos pegado, hemos estado en Burgos, sí, hemos ido a las Quenas, hemos hecho... Bueno, esto cositas, sí. Bueno, vacaciones que se ha pegado el Armero como si fuera un profesor, ¿eh? De colegio. Casi 3 meses, o sin el casi, no me acuerdo. Madre mía, qué bien. Vamos a continuar con más cosas. Recordar que estás escuchando Senderos del Rock, que emitimos en riguroso directo, que lo hacemos todos los sábados de 2 a 4 de la tarde en el 102.8 de tu dial en FM Zaragoza. Que si no estás en la capital del Ebro, nos podrás seguir en la red, que para ello tienes opciones como la de esta casa, me parece que se la sabe de puta madre aquí, mi amigo David.
1: Sí, bueno, tengo la chuleta como siempre.
0: RadioMai.com/inclinadoonline, sí, luego la plataforma de nuestro amigo Pequeño Ternasco.
1: Sí, la radio de aquí, por si queréis llamar, el teléfono, quiero decir, no sé, es el 976-525645.
0: Ya me había columpiado yo con el teléfono, bueno.
1: Como no tenemos...
0: Ha venido con óxido, que no nitroso, pero hemos venido con óxido aquí.
1: Pues sí, eso, como decías tú, es asalto... En Asalto Mata, RadioRock.com, la radio online del rock, y las redifusiones en Radio Mai los lunes de 10 a 12 de la noche, si no ha cambiado, creo que no, creo que es igual. Y en Asalto Mata, como os decía, en Asalto Mata Radio Rock, los lunes a las 7 de la mañana, y en la transición del jueves al viernes a las 12 de la noche, que coincide a las 5 de la tarde con el horario de Ciudad de México y una horilla menos en Canarias.
0: Bueno, recordar también que si ninguna de estas opciones te viene bien, ahí está nuestra página de Facebook, donde toda la semana subimos el audio del programa para que podáis escucharnos tanto en streaming como descargaros el programa en MP3. 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Así que, compañeros nuestros del Batallador, ya sabéis que el Armero forma parte de la Asociación Cultural de Rock aquí en Zaragoza, el Batallador, que, bueno, en la semana pasada, uno de los motivos por los que no arrancamos una semana antes, pues porque teníamos vuelo, ¿no? Con Centrix en la Sala López, y del cual salimos muy satisfechos, la gente cumplió y salió, la verdad que salió una jornada de lujo. Tenemos cositas pendientes de aquí a final de año, que ya estamos trabajando en el año que viene, que en sucesivos programas iremos informando.
1: Pinta bien, la ¿verdad? Cosita. La cosa, sí. Pinta bien, sí, pinta sí, muy sí, bien. Sí.
0: Bueno, pues vamos a continuar con más cositas. Saludamos a mi amigo Lara, batería de los catalanes Fobia, que es un gran amigo de este programa, que ha venido siempre acompañando a los también catalanes Alianza como manager, y bueno, pues que lleva viniendo a este programa muchísimos años, así que, y que cuando viene a Zaragoza muchas veces se pasa y se viene a visitarnos, pues bueno, lo tendremos, claro. Me parece que es el primer sábado de octubre, que me parece que no sé si es el 4, el 3 o el 4 de octubre, pues lo tendremos aquí, ¿no?
1: 4, 3, creo que es 3.
0: Me parece que dijimos eso, ¿no? Y si no, ahora, espérate, ahora lo está escuchando, y si no, ahora lo miro yo y me quedo con la fecha, a ver, el calendario que lo tengo por aquí, las visitas que tenemos. Sí, el sábado 3 de octubre tendremos a Fobia con nosotros Aquí una banda de thrash metal catalán impresionante. El día 10 tendremos a Neisune, que es una de las bandas que tocarán en el Día del Socio en la Casa del Loco. Y bueno, ahora sí, vamos a continuar con más cositas. Quiero daros a conocer un nuevo proyecto en el que están inmersos diferentes y reputados nombres de la escena hard and heavy europea. Una banda en la que tenemos a la batería a Michael Ere de Metallium o Gamma Ray, entre otros. Tenemos a Keith Rylands, que ha prestado sus servicios a las teclas a nada menos que Etiqueto. Tenemos al bajista Gav Gray, que anduvo con Tigers of Pantan, banda en la que también militó el guitarra Francesco Marras, que también forma parte de este proyecto. Y para cerrar la formación tenemos al vocalista de Firewind, Henning Basse. Juntos realizan una poderosa mezcla de heavy metal clasicote, melodías memorables y una interpretación vocal imponente, como siempre ha tenido Henning. Esta nueva formación de músicos veteranos debuta con un primer single que lleva el título de Sheriffs from Hell, y es el tema que vamos a dejar para conocer a este nuevo proyecto denominado Grateful Life Project.

0: Joder, Michael Eré, cómo tira, ¿no? Perdón, Henning Basé, qué bozarrón, ¿eh?
1: ¿Cómo le casca, que se dice?
0: ¡Madre mía! Bueno, este proyecto, gente de Tigers Pantan, de Camarray, de Tiqueto, de Firewind, juntos, sí, juntos en este nuevo, en esta nueva aventura llamada Grateful Life Project, del cual, bueno, pues nos acaban de hacer entrega del que es su primer single, ¿no? Uh-huh. O sea, que habrá que estar expectantes porque suena de lujo, ¿eh?
1: El disco,
0: Series from Hell se titula el tema.
1: ¿Lo han anunciado ya fecha para el disco?
0: De momento no nos han anunciado nada. Nos han dejado esto y nos han dejado caer, pues bueno, que ahí están trabajando en un futuro trabajo completo, que de momento no tiene fecha, ¿no? Pero bueno, pero estaremos pendientes,
1: Exactamente.
0: Bueno, nada menos que tres lustros, 15 años, para el que no sepa lo que es un lustro. 5 añitos un lustro, 3 lustros, 15 años, es los que hacía que el vocalista Ian Parry no sacaba nuevo trabajo con sus Consortium Project, el que fuera vocalista de Elegy, un proyecto en el que lleva la batuta compositiva, de unos temas en los que cuenta con infinidad de músicos colaboradores. Una serie de trabajos con temáticas conceptuales sobre una base musical que anda entre el power metal y el progresivo. Y ahí tenemos invitados de bandas como Camelot, Vandenplas o Pain of Salvation, e incluso nuestro compatriota Manolo Arias. Que se hace un solo de guitarra en este disco. Una obra que trata temas como el poder, el legado, el conflicto y el auge y caída de civilizaciones. Legacy of Empires es el título del sexto trabajo de este proyecto, que en esta ocasión y por primera vez viene avalado por el sello italiano Frontiers Music. El pasado 28 de agosto veía a la luz esta maravilla de majestuosos pasajes sinfónicos y contundentes riffs de metal progresivo, como los que encontramos en un tema como este, A Kingdom for Heroes, con el que nos adentramos en lo nuevo de Consortium Project.

0: tantos, no sé cuántísimos programas hay, todos de radio rock en castellano. Sí, señor. Luego teníamos unas redifusiones también.
1: Aquí en casa, en Radio Mai, los lunes de 10 a 12 de la noche, y en Asalto Mata Radio Rock, los lunes a las 7 de la mañana, y en La Transición, del jueves al viernes, a las 12 de la noche, coincidiendo a las 5 de la tarde, los jueves, con el horario de Ciudad de México, y en Canarias, pues ya sabéis,
0: una horita menos ahí. A ver, y bueno, recordamos todas esas opciones que, si no te valen, pues ahí está nuestra página de Facebook, donde toda la semana subimos el audio del programa para que podáis escucharnos tanto en streaming como descargaros el programa en MP3. Llevamos con un trabajo.

Aquí mi amigo Lara desde Barcelona dice que cómo le molan estos brasileiros. Sí que molan, sí, la verdad es que lo hacen de lujo, ¿eh? ¿Cómo canta esta chica? Pues es su único disco hasta la fecha.

más tipo balada y tal, y como que he pasado, ¿no?, de poner una baladita así. Y la verdad es que el disco, a todo el mundo que le mola el rollo así del metal sinfónico, rollo Nightwish y por ahí, pues te va a gustar esta banda, como bien he dicho, se llama Soul Witch. Principium es el título de su único trabajo hasta la fecha, y habéis escuchado un tema como el titulado Grimoire of Fantasy. Y bueno,

0: Martín de Leoni, de Visions of Atlantis, e Ignacia Fernández, vocalista de Decesus y actual Miss Mundo por el país de Chile. Un país como es Chile.
1: Broma, ¿eh?
0: O sea, que fea no, la fe no, fea. No.

0: Miranda, sí,
1: pues ese, verdad, pues sí, ese es esta moza, Ignacio Fernández. Así que, bueno, pues solo nos queda disfrutar de toda la amalgama de sensaciones que transmite Santuario, que es el más reciente single extraído de lo nuevo de Camelot.

0: Bueno, realidad es el tema que has escuchado. Esto está incluido en Renacer.
1: Bien.
0: A ver, vamos saludando.
2: Hola, muy bien.
1: Hola. Hola.

0: hicisteis una demo, me acuerdo, ¿verdad? Que hace 3 años una demo que teníais por ahí.
1: Sí, la primera de Libertad con mi voz.
0: Esta misma, ya con tu voz y tal.
1: Sí, que la grabamos con el pedal de bajo de Roberto. O sea, no, pero que muy bien.
0: Un temilla de idea. Por casa. Unos tacos de tortilla y tal, y nos damos a conocer.
1: Sí, era antes de nuestro concierto de presentaciones. Claro. Me acuerdo que pusiste con la voz de David y con la mía.
0: Y con la tuya.
1: Y ahora, venga, cada uno.
0: Ahora que saque sus conclusiones. Pues eso, el año pasado vinisteis con un EP, 3 temas nuevos, 2 en directo, ¿no? Me parece que era, ¿no?
2: Tres
0: en directo. Y ahora venís con el primer álbum completo. Vienen esos 3 temas, más, no sé si eran 7 más, ¿no? 7 más y dos extras que habéis vuelto a regrabar. Pero de eso hablaremos luego. Contadme un poquito cómo ha sido este último año desde que vinisteis con SP. Este año, que me imagino que, yo digo, estarán involucrados todos. Es intenso, ¿no? De no parar, ¿no? Mira, a ver, el micro de... Dale ahí, a ver si... Habla ahí.
2: Sí, ya.
0: Ahora, se lo oye un poco... Súbele, se lo oye un poco así al Sergio. Bueno, dime, Sergio. Al que te calibre.
2: Y accidentado.
0: Si no, acércate aquí, Sergio, que te paso mi micro. Te prometo no tocarte la garra mucho. Si no, la sevillana, si le toco mucho la garra, me vendrá la sevillana y dirá: oye, niño.
3: Estaba intentando procesar
0: que ha sido así.
4: No malo se podría decir también.
0: Sí, ¿no?
4: Sí, pero el proceso de grabación ha sido...
2: arduo.
0: Arduo. Intenso. ¿No? Que lo grabasteis.
1: Empezó en el séptimo cielo y acabó en la Cueva Producciones. Que es el estudio que lleva Óscar Díaz, que es el guitarrista de Warg. Sí, y cambiamos de estudio por una serie de catastróficas desdichas. Sí.
4: Yo se podía definir
2: sí,
4: mejor.
2: Sí, exactamente.
0: Hombre, yo ya dije que Séptimo Cielo no es un estudio que se catalogará mucho de ser un estudio dedicado al heavy metal. Yo no conocía nada, era la primera vez que oí hablar de ese estudio. Digo,
2: han sacado un par de grupos. Sí. Tenían ahí algún disco. Ahora Límite, me parece que su primer disco era de allí, y de Hammer-On también tenían una maqueta allí. Lo que no sabíamos es que no salieron del todo contentos. Eso lo supimos después. Sí. Entonces, pues bueno.
0: Pues bueno, entraremos en más detalles dentro de un ratito con respecto al estudio. Hablándonos de este nuevo disco, del título de Renacer, porque... No me parece haberse puesto dicho título porque sí. Vamos, que no es un tema baladí, ¿no? Digo yo, que tiene contexto, ¿no? Lo de Renacer.
2: Sí, pues básicamente, como has dicho, es una nueva etapa de la banda. Es un cambio relativamente importante y, bueno, pues al final lo que sentíamos era eso, que queríamos marcar esta nueva etapa, y nosotros lo sentimos también como un renacer, como un resurgir y como una... digamos, oportunidad, ¿no? De recuperar a lo mejor la ilusión y las ganas que teníamos ahí un poco paradas. Y pues eso es lo que refleja tanto el título como la portada, como el disco en general.
0: Una nueva etapa, el volver a sí. empezar. Y bueno, una energía renovada, porque ahí tenemos aquí eso. A la de Peralta, que jodo, ¿no le habéis puesto un limitador de volumen a esta chica? Porque... Hasta que se sale, ¿eh?
1: Bueno, tengo mis días,
0: ¿no? Bueno, veo que habéis regrabado, pues eso, lo que hemos dicho, 2 viejos temas, como son Alma de Fuego y Libertad. supongo que querías refrescar, ¿no?, el fondo de armario.
2: Eso es.
0: Y me imagino que no habrá sido fácil la elección, porque teníais muy buenos temas, teníais muy buenos temas del pasado. ¿Qué os ha hecho decantaros por estos dos? ¿Quién los ha elegido? ¿Cristina ha tenido algo que ver? ¿Tendría que ser un tema que con los que te sintieras cómoda, o cómo ha sido esto?
1: Sí, a ver, fue un poco elección de todos, ¿no? O sea, al final lo pusimos un poco en común, y sí que es cierto que, por ejemplo, Libertad, ya, como bien has dicho antes, ya la teníamos, habíamos hecho una intentona de regrabarla así con mi voz, y además a Sergio es un tema que le gusta mucho, entonces pues nos parecía que en ese sentido pues podía ser interesante. Y por otro lado, Alma de Fuego, es que sí que es cierto que, sobre todo, diría que yo en la voz he metido como ciertas variaciones, entonces queríamos que fuera un tema viejo, pero que se notara que había cambio, que no era simplemente un cambio.
0: El otro día los puse los dos, puse la canción del David o la vuestra, y hay una diferencia enorme, desde luego. Todo, incluso la calidad de grabación, porque esto suena como un puto cañonazo comparado con las originales, que suenan más bajitas, es el... como una producción más pobre. Aquí, ¿quieres que no? Yo no sé si se terminó estas canciones en el séptimo cielo o con Oscar, pero hay un...
4: Sí, se acaba terminando todas con Oscar.
1: Sí, de hecho regrabamos cosas en el estudio de Oscar porque no estábamos contentos de cómo estaba quedando el asunto.
0: Y a Oscar el volumen le gusta arriba, ¿eh? Le gusta arriba, que esto de los guarjes, ya sabes que...

0: cuando hicimos la primera escucha en la cueva, claro, veníamos con las mezclas de Séptimo Cielo. Escuchabas una, escuchabas la otra y decíamos, joder, macho, el del Séptimo Cielo está en la anorexia y este ya sufre obesidad.
1: De prueba gratis y que te inviten a un banquete.
2: Es que sin exagerarte,
1: chuletón.
2: Sin exagerarte, poner los cascos entre los dos temas y cuando suena el nuevo tienes que decir, hostia, ¿dónde está el volumen? Bájalo un poco porque, pues, hostia, se nota mucho la producción. A ver, el Oscar es un crack, ¿eh? O
0: sea, sí,
2: es un
0: crack.
2: ¿No? Los trabajos que está haciendo con Warg suenan todos, es como una puta bofetada en la cara, ¿eh?
0: Sí. O sea, además que recibió todas las pistas como un mes antes de terminar el disco, o sea que fue un trabajo rápido. Sí, pues lo que fue un trabajo muy rápido de prácticamente, no voy a decir desde cero, pero prácticamente coger y decir, vale, tocar cuatro cosas y dejarlo casi como está ya la versión.
3: El tío curró muchísimo.
0: Curró muchísimo, muy rápido, muy
1: bien. Sí, la verdad, que en muy poco tiempo. O sea, me parece que la mitad de los solos del disco los volví a grabar yo en mi casa una semana antes que los tocase Oscar. O sea que.
0: Sí.
2: No, o sea que también metió algún solo por ahí, Oscar, o el que hizo.
1: Quiero decir que yo los grabé en mi casa y le pasé las pistas a él para que los retocase.
4: Para que los retocara, ¿no?
5: Sí, pero sí que tiene mucho mérito porque además llegamos a su estudio como muy, muy bajos de ánimo y de. Ya. Llevábamos 10 meses de lucha constante en el otro sitio, de que las cosas no fluían y al final, pues como que pierdes la ilusión por el proyecto.
2: Y os metió una dosis de espirulina ahí, ¿no?
5: No, sí, en plan, él mismo decía, que yo quiero también disfrutar de lo que estoy haciendo, ¿no? Y entonces, pues bueno, luego poco a poco que vas viendo que las cosas van saliendo, que te dicen una fecha y la cumplen, o incluso te lo mandan antes, que va sonando la cosa más o menos como nosotros nos gusta, queríamos que sonara y que además no nos hizo ningún tipo de problema de regrabar cosas de, o sea, él como muy dispuesto, ¿no?, a que la cosa sonara bien y ayudarnos. Entonces eso se agradece mucho, ¿no?, cuando te tratan así, te dan como esa prioridad y ese calor y ese cariño que nosotros sinceramente creo que todos necesitábamos.
2: Sí. Ay, cariño, ay.
0: Yo es que además que le he pedido disculpas en varias ocasiones porque después de esos 10 meses que dice Chris catastróficos y de desánimo y tal en el otro lado, yo llegué quemadísimo. Pero quemadísimo de que no te aguanto ni una porque estoy de mala hostia.
2: Aunque
0: no tengas tú la culpa.
2: Ya, sí, sé de lo que me hablas. Pero, ¿y cómo fue la transición o la marcha del Séptimo Cielo que hicisteis? ¿Qué pasó ahí? Porque de alguna manera los mandaríais a la mierda, decir.
0: Pues no lo hicimos. También un poco con la idea de probar a ver también si nos iba a encajar o no, porque tampoco sabíamos si Oscar iba a ser lo que necesitábamos, pero bueno, al final pues llegamos a un punto en el que teníamos ya la fecha de la presentación del disco
1: y nos salía de ahí
0: y no hacer, y, y, y, y,

0: podría parecer asemejarse a cuando vas a un médico, no te queda claro el diagnóstico y dices, voy a buscar una segunda opinión, ¿sabes, no?
1: Sí.
0: Pues vino a ser eso. O sea, no nos gustaba lo que estábamos oyendo, no sabíamos hasta qué punto en el séptimo cielo iba a mejorar y dijimos, pues vamos a probar en otro lado.
2: Además,
0: que siga trabajando, porque todavía no tenemos el... Ya estaba apagado, claro, el producto final no lo teníamos. Digo, pues bueno, que lo termine por lo menos y luego ya comparamos uno con otro y nos quedamos con el máster que más nos guste.
3: Ni lo tenemos.
0: Pero nunca llegó.
4: Sí. Así fue como una especie de... Vamos a decir, acuerdo silencioso, entre comillas. Porque ya por cómo estaban siendo las cosas hacia el final, justo antes de que nos fuéramos, daba esa sensación de... Quiero que te vayas, pero no te lo digo directamente.
1: Mm.
5: Eso por parte del estudio de Séptimo Cielo, o sea, que se cortaba la tensión, ¿no? Con cuchillo.
0: Las últimas veces, pero bueno, yo qué sé.
5: Pero eso, en parte tendrían la culpa ellos por no saber trabajar el producto, ¿no? Porque, a ver, yo sé que es... me puse a investigar un poco los trabajos que ha hecho esta gente y digo, no tienen nada que ver con lo que sois vosotros. Digo, yo, claro... De hecho, mira que llevo años en esto de la radio y era la primera vez que escuchaba ese estudio. Digo, ¡ay, el séptimo cielo es donde está! Mira que me conozco todos, Luna Nueva, Sin Compasiones, el de Teócida, todo, todos los estudios de Zaragoza me los conozco y este no lo conocía de nada. Digo,
0: mira que llevan 25 años o 26.
5: Pues imagínate lo que han trabajado con el heavy metal, lo que pueden saber. Así que...

0: inteligencia artificial, no, no, neta, no, no. Trabajo diseño digital.
1: Esto es estupidez humana.
0: Estupidez humana. No, pues a ver, pues, bueno,
1: a ver, es una broma de hablar.
0: Pues para ser estupidez humana está muy guay, ¿sabes?
2: La carátula la hizo Alicia de Andrés, que es una ilustradora de Barcelona, uh-huh. y es la misma que hizo la portada de mi libro. Entonces, por eso ya la conocíamos, yo ya había trabajado con ella, me quedé contenta con el resultado y le propusimos... pues eso, que preguntamos en varios ilustradores, nos dieron un poco presupuesto y bueno, y al final fue la que más nos encajó y eso, y pues nada, ya lo hizo y también hizo lo de la galleta del disco también.
0: También,
2: también lo diseñó ella.
0: Se parece al segundo disco de Primal Fear, ¿eh? el aguilucho ese, el malcarao, ¿eh?
2: Sí.
0: Eso ya no es una vil fénix, ¿eh? Parece un águila de mala leche, ¿eh? El águila americana, que ahora estará hasta los huevos de estar con el Trump, ya ha salido cabreado.
1: Ya le podría sacar un ojo.
0: O los dos.
1: O los dos.
2: Sí, además, ella cuando le dijimos la idea nos dijo lo mismo que tú dijo. Oye, chicos, hay ya muchas carátulas con aves fénix, en plan, que si es vuestra
1: pero,
2: idea,
1: adelante,
2: pero nos dijo, si queréis que busquemos otra idea
0: ya
2: diferente.
0: Te he dicho yo que está muy manida el tema.
2: Pero bueno,
1: pero da igual,
2: era
1: o sea,
2: lo que queríamos, es que y ella final, se adaptó, ella encantada.
1: O sea, carátulas de guerreros y de caballeros, a 300.000 millones. Pues bueno, pues qué vas a hacer. Es que el concepto era ese, el que queríamos plasmar era el de resurgir, el renacer, ¿no? Entonces, no, sí, pues entonces, que mejor claro, icono que un... Y luego, aparte, que la carátula, o sea, la idea del fénix la teníamos pensada desde antes del EP.
3: Sí.
1: Por eso el EP es la pluma esa en llamas como que ha caído al suelo.
0: Que es la del...
1: Que era el...
0: Que es la del
1: claro,
0: pajarito.
1: Era...
0: Que
1: es una especie de... Es como... Va a venir después.
2: De la oscuridad.
1: Sí, porque...
2: Luego,
1: ¿eh? Sí, el renacer, claro. Esa era la historia.
3: Sí, porque el primer boceto, digamos, que eso sí que estaba hecho, evidentemente, con inteligencia artificial por... Yo qué sé, por tener un poco una idea de por dónde queríamos ir y tal, pues creo que es de mitad de 2024 o principios de 2024. O sea que.
1: La idea la teníamos desde hace.
3: La idea venía ya de muy lejos.
0: Bueno, pues la chica esta pinta bien, ¿eh? O sea que casi os podría hacer un moñaco que fuera el Umbra Kid, ¿no? Que es igual que tiene. Motor
1: un Eddie.
0: Tenía un Eddie los Maiden, el Snaggletooth 2 Motorhead,
1: el de
0: Megadeth, pues el moñaco de Umbra. Un umbriano.
2: A veces pinta, o sea, me ha enseñado que a veces va a conciertos y se lleva la libreta y se pone a pintar a los músicos y luego les regala el esto. Sí, sí,
0: dibujo,
2: sí,
0: ¿no?
2: O sea que
0: joder,
2: sí, es como muy
0: artista.
2: Apañada.
0: Sí, sí, sí. Joder, macho, pues habrá que seguirla. Estaba el nombre por ahí, ¿no? En el disco.
2: Sí.
0: El disco, que veo que el Rock CD, eso es autónomo total. O sea, un Juan Palomo en.
3: Sí.
0: Ahí todo va de aves, ¿eh? De ave fénix y del palomo, que no deja de ser otra. Juan Palomo, yo me lo guiso, yo me lo como.
2: Aquí el pobre Roberto se pegó buena labor de maquetación, de edición de imagen, de encajar todo bien, o sea, como dices.
1: El que controla un poquillo, ¿no? Pues hace lo que puede.
0: Que las cosas están muy caras en el carro.
1: Sí, exactamente. Y luego la satisfacción que te da también el, joder, pues este disco lo he maquetado yo. En este caso los tres de Umbra los he maquetado
0: mucho,
1: yo.
0: O sea, la verdad, ¿eh? Y luego el libreto con las fotillos, foto profesional, aunque Unai, ¿no me habéis dicho?
1: Sí, sí. La del centro.
0: La fotico profesional, ahí sí. Bueno, que esta ya salía en el EP. Esta ya salía en el EP, la habéis aprovechado.
1: Muy bueno, bien. Es diferente, es casi igual, pero es otra foto.
2: Es de la misma sesión.
0: con respecto a los temas, en el EP ya habíais metido... Cristina ya había metido alguna letra, ¿no? La de... ¿Cómo era? ¿Rojo Barro?
2: La de Rojo Barro la había metido yo.
0: Y hablabas de tus andanzas correteando por ahí, ¿no?
2: Sí.
0: El día eche de la tempestad, así que...
2: Exacto.
0: Que perdiste una chancla o algo así. ¡Ja!
2: No iba justo de eso.
0: Pero iba por ahí.
2: Hombre, me caía en vicio, pero de perder una chancla.
1: Es que ahora me estoy imaginando la hostia con la alpargata saltando por ahí.
0: Pues corre sin chancla, calla. Bueno, el resto de temas. ¿Cómo ha cambiado la forma de trabajar los temas en la banda? Porque ahora tenemos aquí un figura como Sergio, que se paseaba por las cuerdas también como un auténtico en Wilmanstein, a la hora de componer también tiene talento. Las letras, ¿hay alguna más de Chris? Bueno, hablando un poco de la forma de trabajar de la banda, venga, de los temas.

0: Pues el resto de temas del disco, ¿vale? Los que no estaban en el EP, sí que es verdad que ha habido más un poco de todo, porque ha habido más temas que salieron directamente en el local de ensayo. De hecho, del que hemos grabado el videoclip, que sería el single del disco, salió en el local en un momento, yo sé casi describirlo como mágico, o que fue la hostia, porque llegó Rubén con un ritmo de batería que tenía prácticamente la introducción y se puso a tocarla y salió José y dijo: mira, tengo una melodía que le está dando vueltas y creo que puede encajar con esto. Empezaron a tocar y después nos unimos el resto y se salió así tal cual en unos 5 minutos, porque la letra luego ya la hizo Chris, pero la entonación y las melodías de la voz y tal salieron ahí en el momento. Sí.
1: Pero aquí se ve algo. Digo que en las letras, aquí ven los títulos y se ve mucha frustración aquí, El insecto que ya nos dijiste, es el insecto que nos hablaste del insecto. Oye, ese zagal, ¿cómo te descargaste ahí,
2: La letra es de Sergio, sí, pero yo me lo paso genial cantándola, porque siempre se te ocurre a alguien.
0: Te digo una cosa, esa canción está gustando mucho cuando la tocamos en directo. Por algo será, Tiene esos sentimientos compartidos, los tiene mucha gente,
3: Todo el mundo conoce.
2: Nos dijeron: ¿dónde está el disco?
1: El
2: disco en el que está esta canción. Y conforme lo estaban comprando, Sergio les dijo: va, pues sí, hice yo la letra. Y decían: es que tenemos un tío que es este tío. Y nos queremos poner la canción. Y se reían.
1: Es que, claro, la realidad, ves la tele y es la realidad, es chunga, ¿eh? Yo no sé, no, es el tema con el que hemos empezado, no me ha dado por empaparme las canciones, porque la verdad estoy metido en mil hostias y no me da para prestar atención a las letras como me gustaría, ¿no? Pero
2: sí que habla un poco de la frustración, de la realidad actual.
1: Infierno en la tierra, que también. Infierno en la tierra. Pero el rojo barro que llame la chancla.
2: Pero el infierno en la tierra habla de mi libro, ¿eh? No es en plan. Habla de la historia de mi libro. Al principio tenía.
1: Eso es del libro que todavía no se lo has traído, Javi, que te lo has cargado
2: 40 veces el
1: pobre. Madre, vendedora. Menos mal que con el Rockstar lo llevas mejor. Javi,
4: para las fiestas del Pilar, que me van.
1: ¿Pero de este año o del que viene?
4: El de este año, claro.
2: No, pero es que al principio la letra era otra, pero era una letra un poco blasfemilla. Y la hizo Sergio. Y yo le dije que no estaba del todo de acuerdo con cantar eso.
0: Estaba
2: porque es que yo soy cristiana, entera, aparte
0: tenía,
2: de Cristina.
0: Tenía otro rollo.
1: Cristina la cristiana. Cristina es striper, total. Luz, amor. No,
2: hombre, de todo. No de todo, del todo.
1: Hombre, de todo, lo que ve aquí, no. Oye, a ver. Bueno, deseo y dolor, eso suena un poco a sadomaso, ¿eh? Tiene. No sé si tendrá alguna connotación.
2: Pues habla del suicidio.
0: Eres la primera persona que hace esa interpretación, ¿no? O sea, de lo que va. A lo que te ha transmitido a ti, cuidado.
1: Pero que soy un poco pernicioso, que es lo que te digo, que no me ha dado tiempo de leer las letras y meterme a fondo, de verdad, ¿eh? Otras veces ya me perdonaréis, pero estoy muy liado últimamente y no me da.
0: Nos tienes que admitir que el título de esa canción vende, vaya de lo que vaya después la canción.
1: Claro. Para mentes enfermas como yo, pues esto de joder, macho, piensas en látigos de esos y te. Bueno,
3: te vas a decepcionar un poco, ¿eh?
1: Bueno, es más chungo, ¿no? Cenizas de guerra, las de fuego que aquí. En cenizas, fuego, el ave fénix. Hostia, de aquí a haceros unas chuleticas, porque tanto fuego, tanta hostia, te hace ceniza, pues.
2: Y alma de fuego.
1: Y alma de fuego, hijo de. ¿No? Vamos a poner un temita antes de seguir. ¿Cuál ponemos? ¿Ese del infierno en la tierra que habla de tu libro o alguna que te guste especialmente? La del single, que la vamos, hablaremos luego, la dejamos para el final. Si te parece bien, ¿no? Vamos a poner otra.
2: Pon la que quieras, infierno en la tierra, está bien. Es que Cenizas de guerra nos gusta, pero es verdad que es un poco larga, ¿eh? Dura 7 minutos, eso, igual es too much.
1: Eso aquí no es problema, ¿eh?
2: Ah,
1: o sea,
2: bueno.
1: No,
2: la que
3: quieras. Por ejemplo.
1: Venga, pues Cenizas de guerra.
2: Sí, sí.
1: Pues venga, pues Cenizas de guerra ahí. Eso es caña, ¿no?
2: Sí.
1: Caña
2: ahí. Hay de todo, hay de todo.
1: Venga, pues hala. Pues lo tienes ahí, David. Vamos a poner Cenizas de guerra. Así nos rellenamos las laticas, porque para esto de hablar hace falta estar bien hidratados, si no, no se habla bien. Venga, pues David, dale ahí al play. Esto es Renacer, el nuevo trabajo de Umbra, del cual, bueno, pues vais a escuchar, pues eso, Cenizas de guerra.

0: Madre mía, las cenizas y la guerra, madre.
1: Joder, te has quedado a gusto aquí, Roberto.
2: Sí, muy divertido.
1: Te has hecho un Steve Harris en este tema, vamos,
2: Sí, un poquito.
1: Habéis dado un. Al señor Yanguas le habéis dado un temica para pa que se luzca. Y este es el tema del señor Yanguas.
2: Bueno, hay unos cuantos.
0: Pero este es carao.
2: Sí, un poco. Es verdad que tiene bastante.
1: Mucho bajo. Mucho bajo protagonista. Que veo en los actuales Umbra un cambio de actitud que os he dicho antes a micro cerrado. Un cambio de actitud diametral con respecto al pasado, ¿no? Se os ve con hambre, con ganas de hacer las cosas bien, ¿no? De tirar para adelante, empezando pues por esa forma de adentrar a la prensa, ¿no? Que lo hablaba contigo, José Luis, claro. hace un año y algo.
2: Yo te hago caso.
1: Que te decía, mira, esto tenías que hacerlo así, así me hizo caso y funciona y está guay. Se agradece cuando la banda te manda pues un dossier de prensa, decir, pues vaya, hemos hecho esto, hemos hecho cual, pues te facilita mucho el trabajo, ¿no? A la hora de presentar el disco, de hacer una entrevista, ¿no? Pero luego también la fotografía, ¿habéis contratado alguna agencia de management o de promoción que os lleve? ¿Con quién estáis? Porque se nota que estáis rulando mucho, ¿eh?
3: Con MPR
1: Productions. MPR Productions. Sí. Uh-huh. ¿De dónde son esta gente?
3: Es un manager de Irún.
1: De Irún. Todo anda, claro, por eso hay tanto vuelo vasco, ¿eh? Ah, habéis hecho mucho nada.
3: Sí, la verdad es que estamos contentos con él, o sea, aparte de las cosas que ya nos surgen a nosotros, ¿no? Ya, pues porque también nos hemos movido mucho, que buscamos nosotros y tal, la verdad es que tener a alguien que ya tiene ciertos contactos y cierta andadura...
2: Y que también sabe cómo negociar con promotores, con ayuntamientos, con todo este tipo de sitios que a lo mejor nosotros, pues porque tampoco nos hemos visto mucho en ello, pues no sabes muy bien cómo afrontarlo. Y él enseguida se mete al lío y termina pues sacando cosas por aquí y por allá.
1: Claro, porque yo he visto la gira que habéis hecho y aún nos quedan unos conciertillos que hablaremos ahora, que muy bien, joder. Para colmo, el pasado jueves estrenasteis también, hablando de ganas, de tal, igual, estrenasteis vuestro primer videoclip, ¿no? Es el primero, ¿no?
2: El primero, sí señor.
1: Yo no recuerdo que hayáis grabado ningún videoclip hasta ahora. ¿Dónde, cómo se llevó a cabo? El tema del vídeo es Alas de Fuego y lo habéis grabado sobre una cascada, o sea que el fuego, pues ahí pues se habrá apagado.
4: Porque si hubiéramos grabado sobre fuego nos hubiéramos quemado.
1: Eso es cierto, güey. Habrá sido para prevenir algún tipo de incendio, ¿no?
3: No, y que el tema habla también de la naturaleza y tal, entonces queríamos que fuera un enclave natural por eso, porque también surgió la idea de hacerlo en un desierto, pero no pegaba tanto, porque la letra habla del despertar otra vez, de la natural, del renacer de la naturaleza, nos pegaba más un enclave más primaveral, ¿no? Que desértico, en plan de...
1: Y buenas chanclas, para pesar por lo que necesitabais ahí, Vais con las boticas, joder, pues, con toda la huica. Menos mal que era con marea baja, porque si... Sí. Hablando de marea, es una cascadona que también...
3: Como dijo el padre de José, esta canción es una cascada de emociones.
1: Es que me caí en la marmita con el Obelix, por eso ya me disculparéis. Que diga estas chuminadas, pero es que no lo puedo evitar. Bueno, ¿cómo fue la experiencia de grabar el vídeo? ¿Tontadas aparte?
2: A ver, fue divertido porque estuvimos pues prácticamente todo el día hasta mitad de tarde o así, desde el punto de la mañana.
5: Un poco más, por ahí.
2: Sí. Bien, acabamos un poco hasta las narices de escuchar la misma canción todo el rato. Pero por lo demás, fue algo distinto que no habíamos hecho hasta ahora.
1: Bueno, y que no teníais que microfonar, ¿no?
2: Exacto.
1: Ahí vais, y de escuchar la canción, porque claro, la llevaría en alguna PA o algo.
2: Sí,
1: con un altavoz. Más que nada, vendiera y se le diera un poquito de credibilidad, ¿no?
3: Sí, si
1: no...
3: Y yo cantaba de verdad. O sea, porque si, no, ahí, sí. porque si no, no queda muy falso si estás todo el rato haciendo playback. Muchas de las veces sí que la canté de verdad para los y también para no perdernos y eso.
1: Los pajaricos y los castores para ahí dirían, coño, y está ninfada, no ha salido manera de...
3: En realidad estamos, es un sitio que está más o menos cerca de como de la carretera y de la civilización. No nos metimos muy bosque adentro, entonces sí que era gracioso porque había gente paseando por la carretera de al lado y en una de estas acabamos la canción y empezaron a aplaudir los del puente. Sí,
5: claro, que estaba todo vacío cuando empezamos a grabar. Y cuando
3: empezaba a venir gente.
5: Y empezaba a venir gente ahí. ¿Qué hacen estos ahí en mitad del agua?
1: Y gente que batería, la guitarra.
3: Sí. Y gente que se bajó y se puso ahí como entre las piedras a escuchar, en plan a cotillear.
1: La moza está pegando voces.
4: De hecho, hay un plano que no se pudo rodar, que la idea era que... En el momento que estoy yo grabando encima de la cascada, el dron pasará grabando por encima mío. Y no se pudo hacer eso porque detrás de mí había una pareja en pelotas.
5: Se estaban bañando.
1: Buenas tomas falsas.
3: Chicos, es que no puedo pasar con el dron por ahí, porque fíjate, porque me van a denunciar. Claro, una pareja ahí en pelotas. Y claro, fue muy gracioso porque subió Roberto todo encuerao, la pareja en bolas, y se miraron.
4: Ahí había algo que no encajaba y creo que era yo. O sea.
1: Hostia, hombre, les tenéis que haber pedido colaboración. ¿Queréis colaborar? Os grabamos para aquí, para allá. Pero claro, con un tema titulado Alas de Fuego, pues así, en pelotas, pues bueno, no sé. Bueno, a ver, ese hombre que habló, pues lo que sé que he montado, los directos, se ven los directos, ya no solo en el cómo se ve la banda en vivo, ¿no? Que lo dais todo, sino también en la cantidad de conciertos que habéis dado, ¿no? Este año, tal como hemos mencionado, los he contabilizado, ¿eh? Así que yo veo que habéis salido más que nunca. Fuisteis como no a Peralta, de Peralta al cielo.
3: Sí, a las fiestas pequeñas.
1: A las fiestas estuvisteis. Ovación a tope de ver a una paisana ahí. Diría, pero esta chica, madre... ¿Cómo?
3: Sí, no lo pasamos muy bien, lo que pasa es que sí que es cierto que tocamos muy tarde, porque, a ver, siendo un viernes, llovía, hacía mal tiempo, entonces, a pesar de que tocamos en el polideportivo, estaba todo cubierto y tal...
1: Los
3: y
1: abuelitos vino gente, ya pasaron de quedarse.
3: Sí que es cierto que había gente que había trabajado a la mañana, gente que tenía el día siguiente partido con los críos, y creo que tocamos, ¿qué hora era?
2: La una y media
3: o algo así, entonces, claro... Para cuando acabamos igual eran las 3:30 de la mañana. Entonces sí que es cierto que vimos a mucha gente como salir y te quedas como con la sensación de joder, no les está gustando tal, pero luego yo al día, o sea, las veces siguientes que he vuelto a Peralta, todo el mundo que estuvo me ha dicho que les encantó, que súper bien, que no sé qué. Luego me dijeron unas, nosotras mandamos a los maridos a casa y nosotras nos quedamos porque nos está unas historias de todo, pero que sí que es cierto que la hora yo creo que fue un hándicap que jugó nuestra contra. Así que yo me he quedado con las ganas de volver a traer a mis chicos a mi pueblo y disfrutarlo. Y encima,

0: los de brasa majísimos.
1: Hombre, faltaría, o sea, eso, que en casa no te trataran bien a ti y a tus amiguetes, y no, joder. ¿Eh?
2: Estaba muy guapo. Y el sonido que nos pusieron también, la verdad.
1: Sí. Pues encima mejor todavía, claro. Bueno, también el pueblo de Cristina, Navarra, Peralta. ¿Dónde habéis estado también? ¿En algún otro pueblo como Nájera? ¿No? He visto que también habéis pisado La Rioja, Vitoria. La habéis visitado dos veces, nada menos, ¿no?
3: Sí.
1: Rentería también. Madrid. Madrid, hombre. Madrid la capital, ¿no? ¿Habéis hecho algún festival que otro como el Espectros de Murcia? Esos son muy heavies, ¿eh? Esos son heavies, heavies, ¿eh? Más duros que un adoquín. ¿Qué tal fue la experiencia del Espectros? Porque es un festival que yo más de una vez digo, joder, me cago en Dios, que me gustaría ir ahí hasta allá abajo, porque me gustan mucho los carteles que hacen.
0: Sí, fueron dos días. El primero tocó Iron Savior, de hecho, sí, también. Y
1: ¿qué tal fue la experiencia con los heavy longos duros de Murcia, ¿no?
0: Es Murcia, sí. Pues bien, pero sí que es cierto que, claro, el segundo día, que era cuando tocábamos nosotros, hicieron una mezcla cuanto menos curiosa, porque eran, yo creo que, seis grupos, tres eran de trash y los otros tres éramos de otras cosas.
2: Que no tenía nada que ver entre ellas, ¿no? La verdad que sí, que está... Se podía decir variado, pero no había una coherencia que digas...
0: Entonces el público estaba, yo creo que un poco desconcertado.
2: Sí, porque había público que había venido que se le notaba que les gustaba solo una banda del cartel. O eran seguidores de la propia banda y no había gente que quisiera ver el festival concreto como tal. Luego aparte pasó que la experiencia en sí de tocar el festival pues estuvo guay, pero hubo algunos problemillas técnicos que sufrimos sobre todo Roberto y yo, porque hicimos la prueba de sonido con los inalámbricos y las petacas, que llevamos ya tiempo utilizándolos desde que compramos equipo nuevo el año anterior, y hasta ahora nos había ido de puta madre, porque por los INEAD te puedes mover por todo el escenario, oyes todo el rato lo mismo, la mezcla te la haces tú. En este caso la mezcla nos la hicieron los mozos, que estaban las conectadas sus cosas a nuestra mesa, y cuando volvimos a tocar nos habían cambiado los canales de los inalámbricos.
3: No nos cambiaron los canales.
4: Habían cambiado uno solo.
3: Lo que pasó es
2: se
3: que...
2: pisaron uno con el otro.
3: Digamos que la señal... No es que cambiaran la señal de uno por el otro, sino que metieron la señal de Sergio por la mía o la mía por la de Sergio. Entonces lo que pasaba es que había unas interferencias del copón y Sergio no se oía ni lo suyo ni lo mío, y yo no oía ni lo mío ni lo de Sergio, ni lo de los demás. Entonces... fue un concierto en el que toqué a ciegas completamente todo el bolo.
2: Oías un momento el sonido, la mezcla de puta madre, porque es verdad que la mezcla yo creo que ha sido de las mejores, menos cuando se encarga José, que obviamente es la misma que tenemos en el local y está de puta madre, de las mezclas que nos ha hecho otra gente, de las mejores. La puta es que te duraba como 5 segundos y luego te hacía pausa y se cortaba todo el rato.
3: Era un parpadeo, una especie de código Morse en la oreja con el sonido que no...
4: Y a pesar de todo, nosotros que lo escuchábamos bien, o sea, si ellos no llegan a decir nada, nosotros ni nos damos cuenta porque tocaron bien y salieron...

0: de monitores, los dos guitarras, y sí, las pasaron putas también.
1: Eso grupos. Les pasa también a los Pedro Botero en casetas hace poco, que también estaban todo el rato diciendo que se oían fatal, y, pero al claro. final tienes que sacarlo adelante, sí, como sí, puedes, y ya está, no, el caso no queda es
0: que,
1: otra.
0: Claro, tienen los temas tan mascados que a una ciegas terminas sí. tocándolos, ¿no? Y la claro. gente, y la mayoría de la gente no se entera, quitando cuatro energúmenos como yo y dos más que no sé, pues que tenemos ya el culo mascado de ver conciertos y de que te sabes todas las triquiñuelas y tal, dice, pues este me parece a mí que no se oye bien. y se nota, sí que se nota, pero bueno. El Z Live, habéis estado en el Z Live, uno de los conciertos, o sea, uno de los festivales que está en auge, que está, vamos, está un fire, ¿qué tal fue? Además fue en acústico, ¿no? Lo del Z Live, sí. ¿cómo fue? Algo así parecido a lo que hacen Burgos, que tocan en la plaza al día siguiente, ¿no? El sábado, sí. que llevan, ¿no? ¿Cómo fue la experiencia del Z?
1: Fue divertido porque además el día de antes, o sea, tocábamos el viernes aquí presentando el disco y el sábado teníamos que estar a las 11 de la mañana en Salamanca.
2: Sí, el primer concierto era de Musa, fuimos
1: casi...
0: Tampoco habéis batido ningún récord.
1: Venga,
0: y flipar, me parece, no sé si lo sabe el David, bueno, se ha quitado los cascos, no nos está escuchando. Flipar tocaron, tienen el récord de tocar en tres países distintos en el mismo día.
3: Hostia puta. Y lo de la teletransportación, ¿cómo lo hacen?
0: No sé cómo lo hicieron, pero vamos.
1: Y la energía.

0: sería en Australia.
1: En Australia, creo, ojo, en un día, macho, dice, pero tío, ¿esto cómo es posible?
0: Que sale...
1: A ver, ten en cuenta un poco
2: la trampa es ir de derecha a izquierda.
1: Extraordinario,
3: Bueno, pero...

0: Casi por ahí, venga.
1: No, pero fue un fin de muy especial, ¿eh? Para nosotros fue un fin de muy especial porque eso fue presentar el disco y luego irnos pues a un festival como es el Zeta, que está muy bien montado, a tocar y eso, y luego aún encima en dos ciudades diferentes, en dos días diferentes. Entonces fue como... Pues eso, de hecho yo me acuerdo que nos fuimos a dormir, dormimos pues eso, 4 horas y llegó, o tres.
2: Tres o cuatro.
1: Y luego ya estaban estos en el parking de mi urbanización y hago que ya estáis aquí otra vez, en plan rollo. Fue como muy raro, ¿sabes? Como, y luego, claro, fuimos, tocamos, luego nos echamos la siesta, fue como un día muy, muy, muy largo. O sea,
2: vimos el festival un rato también.
0: Queremos ir, nos vamos a ir la asociación casi al completo al festival, puesto que estamos invitados. Ya sabéis que Héctor Herrero trabaja mucho con la gente del Zeta Life. Y nos han invitado, pues iremos para allí.
1: Hombre, pues sí, pues lo disfrutaréis mucho.
0: Además, lo que han adelantado mola mucho, ¿eh? Tocan Virgin Steel, ya solo con eso yo ya estoy palote. Pues bueno, que hablamos de los conciertos, pero también, ojo, los que están por venir, que es lo más importante. Hemos hablado del pasado, pero ahora tenéis inminente Fiestas del Pilar en la Estación del Norte, el día después del Día del Socio, que se utiliza el 16, toquéis vosotros. Menos mal que no hemos coincidido, ¿eh? Si no, esto hubiera sido una putada, ¿eh?
2: Pues sí.
1: Si no, no nos invitas, ¿eh?
0: Pues, hombre, claro, sí. Así podemos ir a los dos sitios. Tocáis con Celtian. ¿Cómo ha surgido eso de tocar para Fiestas del Pilar en un escenario como el de la Estación del Norte? Porque ya es un escenario grande, o sea.
2: Sí, pues creo que fue cosa de Rubén, porque es que no me acuerdo muy bien.
3: Todo surgió en una clase de pilates.
2: Sí, la mujer de alguien que pilates. Conoce, que trabaja, que no sé qué, conoce a la gente adecuada y... Y nada, me llamaron y me dijeron eso, pues de...
0: Mira el tío ese de Rubén, que a venir de la Zaragoza Cultural, que nos llame. Ya hemos hablado con ellos, pero volverle a hacer un repaso. A mí, a ver, estos del batallador que quieren hacer cosas. Bueno, tenéis ese, el más inminente, el 16 de octubre, es gratuito.
2: Es gratis.
0: Es gratis, ahí para Tolquisque, en la Estación del Norte. Y tenéis dos fechas en Levante,
1: a
0: ¿no?
1: Siete,
0: Valencia.
1: A las 7 de la tarde, que no hemos dicho la hora y es prontillo para que prontillo. La gente no se le pase.
2: Puntualidad máxima.
1: De pura caña, pero 45 minutos.
0: Luego los fechas saldrán con las bandurrias esas que tocan y ¿verdad? Ya no será lo mismo, pero bueno, bien.
1: Bueno, pero a mí me gustan, ¿eh? A mí me gustan. Pero sí, es un poco rollo florecitas y hadas en el bosque.
0: Tenéis dos conciertos por la zona de Levante, ¿no? Por Valencia. ¿Dónde era esa?
2: Castellón y Valencia.
0: Y Valencia, ¿no? ¿Eso es en noviembre o...?
2: Sí, no, era...
1: 6 y 7 de noviembre.
0: 6 y 7 de noviembre, muy 6 bien.
1: 6 Castellón, bueno, junto a Vanguard, y 7 en la Sala Zulu de Valencia.
0: Y esto lo vamos a mantener en secreto, pero el año que viene sí que tenéis un concierto muy chulo.
3: Ya sabía yo que...

0: De hecho, que vosotros estéis en ese cartel, la asociación tiene mucho que ver. O sea que, porque el que lo hace realmente no sabe ni por dónde le da el aire. Tiene que buscar asesoramiento, y si no le asesoran, bueno, en el mundo del hard rock y del heavy metal, pues va un poco perdido. De hecho, solo tienes que ver el último cartel que ha preparado. Pero bueno, eso ya.
1: Bueno,
2: muteale el micro, no vaya a ser.
3: Me he tenido que apartar porque ese hacha ha levantado bien.

0: Bueno, de ese concierto hablaremos más adelante, ¿vale? Cartelazo, sí. Bueno, pues yo por mi parte nada más que añadir, futuro inmediato, los conciertos de Pilar, de Castellón, Valencia. ¿Qué más tenéis preparado? ¿Algo que se pueda decir ya? ¿Cuáles son los planes? ¿Preparar ya otro disco? ¿Conquistar el mundo? No sé, estas cosas que...
1: ¿Extender la palabra de Umbra?
2: Exacto.
3: Sí.
2: Ese es el plan más cercano.
3: Sí, al final, pues eso, la cosa es, ahora mismo estamos en el momento de disfrutar todo lo que podamos de la presentación del disco, darlo a conocer, salir todo lo que podamos, contactar con radios, instagramers, todo este tipo de cosas, pues estamos también un poco en esa fase, ¿no?, de meternos de lleno aquí en el mundo digital y de la social media y esas cosas, y luego pues nada, a ver... Es que todavía no podemos anunciar varias de estas cosas, pero bueno, aparte del concierto que has dicho, también el año que viene tocaremos en...
0: Lo que hemos dicho, ya se dirá
3: cuando se tenga que ir, pero bueno, también tocaremos en un festival el año que viene que también se dirá, y bueno, pero un
0: cosas
3: poco a poco...
0: Que no
3: cosas que de momento no se pueden anunciar, por desgracia.
0: Pero que bueno.
3: Están. Sí.
0: O sea, que en Umbra no está parado.
3: No.
0: Como dice Sergio, hay que expandir la palabra de Umbra.
3: De hecho, estamos muy activos, o sea, creo que todos hacemos algo todos los días para el grupo. O sea, yo todos los días escribo alguna sala, alguna radio, el manager hace sus cosas, Roberto hace sus vídeos, ¿verdad? Y José lleva la web, Sergio también nos ayuda con las composiciones, con también escribiendo alguna radio que le paso, o sea, estamos a tope.
0: Muy bien, como tiene que ser. Bueno, a ver, lo que queráis añadir a la audiencia de Senderos del Rock.
2: Nada, que nos vemos en...

con la línea del programa, si no os parece mal. Y bueno, pues lo he dicho, el 16 de octubre, Fiestas del Pilar, viernes, que hay que apuntarlo, gratis, hay que ir a dar calor a los chicos de Umbra, porque joder, porque para Pilares ya hace fresquito, y si nos juntamos todos y gritamos mucho, pues está mejor, ¿verdad? Pues eso, hay que dar calor. Bueno, pues vamos a continuar, vamos a hacer un pequeño inciso.

0: época o en las tiendas tipo, alguno picará.
1: Arme, que se te va.
0: Años vino Casimoto,
1: mira, a ver.
2: Aquí recordando aventuras, no sé si estarán.

0: señor Casimoto se lo compró a ciegas y se llevó una percepción inversa a la que te puede dar este disco, ¿no? Que este disco, si te lo quieres comprar y vas a la tienda, te lo tienen que recomendar, porque si ves la portada no te lo compras.
1: Ahora
0: también que se compró un disco.
1: Ay. Ahora he visto la portada del disco de la verdad es que tiene delito, ¿eh?
0: Es delito, eso es horroroso. Vamos, que te tienen que recomendar el disco.
1: Yo que sé, es que
0: te tienen que recomendar el disco para que te lo compres, porque la portada, te lo juro que no es apetecible, ¿eh?
1: Alguna historieta tiene que tener esa portada para que hayan puesto algo.
0: Será
1: así.
0: el chaval de un... Se metería la parrupa del padre sin darse cuenta y...
1: Sería el chaval.
0: Bueno. Aquí. Pero vamos, que musicalmente suenan de la hostia.
1: Sí, la verdad
0: suenan
1: que sí, lo hacen muy bien.
0: Muy, muy bien. De hecho, si escuchas así un poco la voz tal, te pueden recordar un poco a El Dorado, a King Sapo.
1: Sí, se
0: puede. Rollo Stoner. Tiene un show.

0: Metal Blade, que es uno de los sellos referentes dentro de nuestro rollo. Con dicho sello, lanzaron... Pues mira que eso del terciopelo se usa en garitos de dudosa ética, y que normalmente suele ser red velvet, pero aquí lo han puesto cold, que es frío.
1: Uh-huh.
0: Bueno, no sé por dónde van estos tíos, ¿eh? Una obra melancólica.

The Veins of Time es el tema que has escuchado. Esto es, está incluido en y primero efectivamente, si tenéis así la orejita abierta, si os van las melodías oscuras y tal, pero delicadas, como es en el caso de estos The Night Eternal, La Noche Eterna. Oye, saludamos aquí porque durante la entrevista ha aparecido unos cuantos. Tenemos a Pequeño Eternasco, el sheriff de Asaltomata, nuestro amigo

0: comunicación con Roberto.
1: Sí, ¿eh? Saludico.
0: Esta vez, en vez de saludarnos aquí directamente, a saludar a Roberto, que es más amiguico. Ya te daré, ya vendrás aquí a convertir. Ya, tonto la.
1: Ay, no se puede decir nada.
0: Hombre, no, que si es amigo, joder. Y bueno, yo creo que esos son los que nos han saludado por aquí. Así que vamos a continuar con más cositas.

0: Había que decirlo.
1: Había que decirlo, macho. Esto había que decirlo. Esto ya es una señal de identidad como las tres Jotas en la bota. Así que huele jamón en el jamón. Vamos con más cositas. No dejamos el sello de Metal Blade, ya que de la misma escudería nos llega el nuevo trabajo de una de las bandas más icónicas del thrash metal alemán. Con perdón de la Santa Trinidad del género, formada por Destruction, Sodom y Creator, ya sabéis. El disco es el sexto ya en su haber y cuarto tras su retorno hace una docena de años. Deathmask Messiah es su título. Está producido por Dominic... a ver si lo digo esto bien, ¿eh? Paraskevopoulos. Joder, con los griegos, macho. Que ha trabajado en fulano, que ha trabajado con bandas como los citados Creator o con Caliban, que es una de las grandes bandas del metalcore o el metal moderno, así brutote. Y la mezcla y masterización está llevada a cabo por Arthur Fitch, que es un tipo que está asociado a nombres como Soulfly o King Diamond. Hecho que nos asegura, pues eso, un sonido de lujo. El disco se inspira conceptualmente en la política estadounidense de la última década, la pandemia, el uso de la desinformación para avivar, divisiones culturales y temas similares. Y de dicho trabajo, os dejamos con Ravishing Waste, el tema con el que nos vamos a adentrar en lo nuevo de los teutones, Exhumer.

¿Cómo molan la gente de Sumer? Madre mía. Death Mask Messiah, el Mesías de la Máscara de la Muerte. A títulos. Racing Waste, es el tema que has escuchado, incluido en ese nuevo trabajo de los alemanes, veteranos ya, del thrash metal. Y bueno, pues vamos a continuar con más cositas. Volvemos al hard rock, en esta ocasión facturado en Suecia por un trío llamado SORM, así, con siglas, S-O-R-M, ¿vale? Tres tipos que poseen un solo disco, firmado hace ahora 3 años, y que han celebrado su ingreso en el cartel del Sweden Rock Festival con un nuevo single, que es el que ahora os vamos a dejar. Una banda que anda entre el hard rock y el heavy metal, con la escucha de este tema que te vendrá a la mente de forma irremediable los Wasp de la época del Crimson Idol, ya que no solo musicalmente tienen un deje, y es que la guitarra y voz Mike Holm parece por momentos un calco de las, bueno, de lo que fue Blackie Lawless en aquella época, ¿no? Lo mejor es que lo valoréis vosotros mismos, así que escuchar este temita, se llama I Am a Killer, soy un fucking asesino, ¿vale? Y lo firma este trío nórdico, llamado, como bien he dicho, SORM, S-O-R-M. ¡Hala! Mira cómo vienen los caballos, ya vienen al galope.

0: I'm a Killer, así se titula el tema que acabas de escuchar, un single de adelanto de lo que va a ser el segundo o primer disco de larga duración de estos tipos llamados Sorm, un trío nórdico que, como hemos dicho, suena guas por todos los lados,
1: ¿eh? Mucho, sí, la verdad es que sí, la parte final sonaba muchísimo
0: a esos guas de, del Head the Children, del, del Eternal Idol, de esa época, sí. Pues bueno, anotarlo, que

influencias del metal gótico, sinfónico y progresivo. El álbum ofrece una experiencia auditiva emotiva e inmersiva, si no me va a aparecer algunos de los que corren por ahí por el Facebook a la hora de leer, que refleja la dedicación de la banda para crear música temporal. El álbum... profundamente personal. El disco cierra un tema titulado Firebird. Firebird, el pajarico de fuego, el otro fénix. Un lapso de tiempo. A estos tipos que responden al nombre de Element of Faith.

Bueno, pues esto, lo que habéis escuchado, era Element of Faith, su tema Firebird, incluido en Dreamfall. Maravillosa, siendo antes. A mí me gusta mucho, la verdad, escuchar el disco y que no son nada convencionales estos fulanos, ¿eh? Element of Faith. Y bueno,

0: al que esté escuchándonos en Asaltomata, si estás en radiomai.com barra inclina online, podéis terminar de escucharnos o en la FM, en el 102.8 de FM.
1: Como venga mejor.
0: Zaragoza. Y bueno, y ahora vamos con el clásico.

0: cascos, pero...
1: Pero como que no te oyes, Javi.
2: Ponte, no quiere los cascos.
1: Ponte en otro micro, si quieres. Ponte en este de aquí.
2: Claro, ponte en ese, que te ponte en, este. En ese, claro, ojalá.
1: Pero vamos, si, ese se oía bien.
2: Con esos cascos, el micro se te oye bien.
1: Sí,
2: ¿eh?
1: O sea, estaba
2: bien.
1: Hablando el chico y se oía bien.
2: Claro, lo que pasa es que no se oye él por los cascos, que es que ese casco está...
1: Vale.
2: Tenemos aquí la herramienta de trabajo en esta radio.
1: Es como el aire. Sí, sí.
0: Solo por un auricular.

0: 19 de septiembre del año 1995 se publicaba un EP.
1: Dream Theater.
2: Sí, eso.
3: Es inglés de la mina.
2: Es inglés de la mina que todo. Échate el Duolingo, Javi. Te vendrá bien.
0: Se llamó The Change of Season.
2: A Change of Season.
3: Exacto.
0: Algo así, sí.
2: Algo así, sí.
0: solo constaba de dos grandes partes. La primera llamada con el título del disco.
2: Así es. Veintitantos minutos, ¿eh? Divididos en siete capítulos. Sí. Veintitantos, 23 o 24 minutos duraba ese tema. En el vinilo dura toda la primera cara, ¿eh?
3: Sí, claro.
0: Bueno,
2: más cosas.
0: Es un trabajo que venía haciendo la banda desde la época de su disco
2: Images and Words.
0: Eso, del año 92.
2: Correcto. Y más and Words, que era el disco por excelencia de esta banda, ¿eh? O sea, sin duda alguna.
3: A mí el primero sí me encanta, pero bueno, ese también es.
2: El primero es muy bueno también.
3: Sí, sí.
0: Me disculpáis de mi inglés, pero.
3: No pasa nada, Javi.
2: No pasa nada, Javi. Estamos aquí para corregir.
0: Claro. Cosas. Solo vi un capítulo de que viene Masi.
2: Que viene Masi.
3: Que Masi Ferguson.
2: No sé qué Masi es ese, pero bueno.
0: Ah, era un programa antiguo de inglés.
2: Ah, para hablar de inglés. Vale.
0: Que sigo.
2: Venga, sigue.
0: A ver, tiene aproximadamente la duración de 23 minutos y consta de 7 temas continuadas.
2: Sí, 7 capítulos, haciendo un uso de 5 minutos, sí.
0: Y la segunda parte contiene temas de un recital dedicado a las influencias musicales de la banda.
2: Correcto, son todas versiones, exactamente, sí señor. Está por ahí el Perfect Strangers, por ejemplo, hay un popurrí de 3 temas de Led Zeppelin, sí, sí. Y lo que vamos a poner ahora.
0: Y bueno, aquí debutó el teclista Derek
2: Serinian. Sí, señor. Fue el primer disco que grabó Derek Serinian, sí, señor. Pues nosotros de este disco, el tema con el que cerraban, 10 minutacos de Big Medley, sería algo así como si el Manolo Escobar dijera el gran popurrí, porque ya sabes que en España el maestro de los popurrís era, de los medleys, era Manolo Escobar, ¿no? Pues de Big Medley, el gran popurrí, algo más de 10 minutos.

0: A ver,
1: es que.
0: Vamos a ir por ahí con ello.
1: ¿Cómo suena Pink Floyd ahí al fondo? Arrancan con Pink Floyd. Será más. Green Theater, clasicazo en senderos del rock.

0: parece que
1: no tenemos pinchada ni nada, ¿no? Ya para la semana que viene más cosas. Venga, pues.
0: Ni ferias de disco, ni nada.
1: Nada, ni ferias ni pollas, ¿no?
0: Ah,
1: ni
0: ferias. Vinagre, pollas de
1: pinchada. Ni en vinagre. Javi, estás muy vacilón, ¿no? Bueno, ¿qué es eso? Que nos vamos hasta la semana.

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